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0: Ay, ay, ay, eres mi tesoro chiquitito y no más. Con qué excelente canción acabamos de comenzar Las Norteñas de la Bestia. Con esta buenísima rola a cargo del señorón Ramón Ayala y esto que se titula Mi Tesoro. Aquí en la 99.3 ya son las 6 de la tarde con 7 minutos, 6 con 7. Y nosotros vamos a continuar con más de Las Norteñas, más de lo que tú me estés solicitando a través del teléfono en cabina, que es el 614-388-4380. Y me digas, ¿cuáles son esas norteñas que el día de hoy en juevesitos, viernes chiquito, obviamente esas norteñas no pueden faltar? Mándame tu... No me mandes porque no tenemos WhatsApp. Más bien, llame ya usted en ese momento, porque ya no hay WhatsApp, bebés. Ya no haga WhatsApp, entonces ahorita el único acceso directo que tenemos es a través de la llamada telefónica en el 614-388-4380. Vamos a saludar ya a la gente del Tiquistiquis, Acastruquis, que ya se andan uniendo ahí para Ulises Cruz hasta Saltillo, Coahuila. ¿Quién más anda por acá? Bueno, ahí para ahorita que... Para Nelson Grajales, también hasta Medellín, Colombia. Y pues bueno, también vamos a mandarle saludotes ahí a toda la gente que nos está escuchando en Ciudad Aldama, Chihuahua, por supuesto. Saludos para ustedes. Vámonos con llamadita. Hoy puras llamadas telefónicas, bebés. Vámonos. La Bestia Grupera, muy buenas tardes. ¿Quién habla?
1: Hola, José Calderón.
0: Hola, ¿quién es?
1: Mariela.
0: ¿Cómo estás? ¿Cómo estás? Que casi no te escucho. Oye, bien, excelente. ¿Qué andas haciendo, corazón?
1: Es que te quiero pedir una canción.
0: Claro, ¿cuál te gusta?
1: Ponga mis canciones tristes.
0: ¿Cuál canción quieres?
1: Canciones tristes.
0: ¿Quieres?
1: Sí.
0: ¿Pero cuál canción quieres? ¿Cómo se llama la canción que quieres escuchar?
1: Laberinto.
0: ¿La de cómo, perdón? Bueno. A ver, es que no te escucho, corazón. A ver, pégate un poquito al teléfono y dime cuál, porque no te escucho.
1: Póngame canciones tristes.
0: Canciones tristes, pues tengo puras norteñas y ahorita te voy a poner canciones así bien tristes y bien llegadoras, ¿sale?
1: Ok, gracias.
0: No, hombre, de nada, corazón de melón. Pórtate bien, te mando un fuerte abrazo. Bye. Eso, le pues saludotes a la pequeña ahí que me andaba escuchando, que bueno que se reportó, y allá la mamá también, saludotes. Ahorita le vamos a poner canciones tristes, claro que sí. Usted no se preocupe, de esas tristonas, de esas así, hoy, oh, de esas así bien llegadoras, de esas canciones, pero estamos en norteñas, ¿eh? También ayúdame a, pues obviamente, sacar el programa Flote con tus peticiones, 614.

0: Una de Conjunto Primavera.
1: ¿Cuál te gusta?
0: Las de 10 kilómetros.
1: 10 kilómetros, órale, pues aquí sí. Te la pongo enseguida, ¿sale?
0: Sí, gracias. Oye, la niña te pedía la de Canciones Tristes del Laberinto.
1: Ay, pues yo no la entendí casi.
0: Acá estoy yo. Pues Canciones Tristes del Laberinto.
1: Es que yo nada más entendí Canciones Tristes y como con los audífonos como que no se escucha muy bien, pues no le capté a la niña, pero ahorita le busco la canción del Laberinto. Claro que sí. Ándale pues, mi Mariel. Muchísimas gracias, bye. Bonita tarde, bye bye. Eso le. Oye, pues es que yo no escuchaba. Es que hagan de cuenta que cuando traemos los audífonos, obviamente como que se distorsiona un poco el sonido. Entonces, cuando es así en vivo, tengo que estar así con los oídos así bien pegaditos así. Y con el sonido del aire y todo eso, pues se distorsiona. Pero bueno, aquí le vamos a poner la canción que me pidió del Laberinto, por supuesto. Pero por lo pronto yo me voy a ir con esta canción ahí para Marielito. Hay que nos anda sintonizando por las calles de Chihuahua. Te recuerdo, hoy pura llamada telefónica porque no hay WhatsApp. 614-388-4380. Vámonos con Conjunto Primavera. ¿Y eso qué es? 10 kilómetros. Ya son las 6 de la tarde con 12 minutos.

ya, ya escuchamos Blur de Capomo aquí a través de la bestia grupera. Ya son las 6 de la tarde con 17 minutos y ya encontré la canción de Laberinto, la de Póngame Canciones Tristes. Es que no le entendía. Oye, pero le voy a mandar un saludo a la chiquitina que llamó. Oye, y aquí pues obviamente la vamos a complacer. Dime tú qué norteñas quieres escuchar, mándame tu mensaje. No, mándame mensaje, no, acuérdate, Roja, que ya no tenemos mensajes. Es pura llamada, llámeme. 614-388-4380, 614-388-4380 es el teléfono de cabina para que te reportes y me digas qué norteña quieres escuchar. También el saludo va para Rosita Fresita, saludotes, el saludo también va para Alex Castillo. Y ahora sí, póngame esas canciones tristes del Laberinto. Venga, chanchoy, súbele.

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14: Dejando huella, aquí en la Bestia Grupera 99.3, ya a las 6 de la tarde con 22 minutos. Y vamos a mandarle saludotes ahí para Isabel y para Miriam. Y también ahí para la Adriel, que por primera vez se reportan con nosotros. Venga, súbele. Cruz de Madera.

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0: Allá acabamos de escuchar esa canción del Raúl Hernández, El Tigre Solitario. Esto que es Apenas Te Fuiste Ayer y Ya Te Ando Extrañando, bebé. No te digo. Oye, vamos a mandarle el saludo ahí para El Tigre Solitario, que nos dice, ponme una canción de Los Invasores, la de Para Ti, Mi Amor. Ah, qué buena rola. También al Canvas Zodiaco, saludos. Dicen Campeón de Campeones, Rosita Fresita. Una canción de Paul Urías, también nos están solicitando, muchísimas gracias. Oye, te recuerdo, para que hagas tus sugerencias en el 614-388-4380, línea totalmente disponible en este momento, para que tú me vayas diciendo cuáles son esas canciones que quieres escuchar, ahorita esas norteñas, para ponerle saborcito a la tarde, para ponerle saborcito. A ver, vámonos a ver qué nos dicen por acá, la bestia grupera, muy buenas tardes, ¿quién habla?
1: Hola, mi amor, ¿cómo estás?
0: Hola, bien, bien, ¿quién habla?
1: No me recuerdas quién te dice, Roja Roja.
0: Isa.
1: La más hermosa de la radio.
0: Isaías, ¿cómo andamos, Isaías?
1: Pues muy bendecido porque te estoy escuchando, cariño.
0: Ay, qué bueno, corazón de melón.
1: Has de estar bien cansada, ¿no, mi niña?
0: Claro que no, andamos bien pilas, andamos bien ruedis.
1: Si estás bien cansada, desde que estás dando y vueltas en mi cabeza.
0: Ah, de que me traes en tu cabeza, por eso yo ahorita ya de andar bien cansada. Pues fíjate, como que con razón ahorita dije, ay, pues porque ando tan mareada, así dije. No, hombre, no te digo, ahí tienes mi muñeco vudú, ¿verdad?
1: Ah, sí, claro.
0: Oye, corazón, ¿y qué canción? Ya lo sé, no, por favor, no seas así, no le des tanta vuelta, porque pues con razón ando toda mareada todo el tiempo. Oye, corazón, ¿y qué canción quieres escuchar?
1: Oye, ponme, por favor, de las Mijares y José, La Cosecha.
0: La Cosecha, déjame te la busco, sale, porque aquí en programación no la tengo, y te la busco, ¿va?
1: Gracias, Rosita, y te no. Quiero mucho, mi vida.
0: No, hombre, de nada, corazón de melón, te quedas conmigo hasta las 9 de la noche.
1: Claro que sí, ya sabes que sí.
0: Eso ya dijo, mijo, saludotes.
1: Igualmente, hasta luego.
0: Bye, bye, pórtese mal y cuídese bien. Oye, ¿ya está la cena?
1: ¿Ya?
0: Ya, órale, pues ahí voy para allá, para cenar contigo también.
1: Sobres, ya dijiste.
0: Sobres y sacks, bye bye. Oye, sí es cierto, porque ya a las 6 de la tarde con 36 minutos, ya como que las chulas ya, como que el chulo sale a las 7 de la tarde y como que ya empiezan así como que a querer empezar a hacer la cena, las chulas, mis preciosas, hermosas amas de casa que están ahorita ahí en su hogar, que ya están listas para recibir al mareado. Claro, por supuesto, porque ya trabajó mucho toda la tarde, ya los dejó sola toda la tarde. Entonces hay que recibirlos con una buena cena. A ver, díganme, ¿a dónde me van a invitar ahorita? ¿Para dónde voy a invitar? ¿Para dónde me van a llevar ahorita? A ver, ¿a qué casa me van a llevar a cenar? A ver, yo estoy aquí recibiendo solicitudes e invitaciones también. 614-388-4380 es el teléfono en cabina para que te reportes conmigo y me digas qué es lo que andas haciendo y que si ya sí andas tú, mi chula, que ya estás ahí en tu casa. Siéntate tantito, márcame y dime qué andas haciendo, cuál es qué cena, cuál es el menú el día de hoy en esta noche. Oye, yo me voy con música, llega Paul Urías. ¿Y eso qué es? No volveré. Y son ya las 6 de la tarde con 37 minutos.

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10: Por supuesto que estamos dejando huella aquí a través de la 99.3. Ya son las 6 de la tarde con 44 minutos. Vámonos con más norteñas. Y te presento a los Cardenales de Nuevo León y este excelente tema, eso que se titula Espejo de Cantina.

0: ya escuchamos esta excelente canción, Espejo de Cantina, ya a las 6:48 PM. Nosotros continuamos con más de Las Norteñas y te repito, teléfono en cabina para que pues te reportes conmigo porque ya ahorita ya no tenemos WhatsApp, baby, ya no tenemos WhatsApp, entonces ahorita el único medio disponible es el teléfono en cabina 614-388-4380. Llámele, llame ya, porque a mí me encanta escuchar esas vocecitas hermosas, preciosas. Oigan, bueno, pues, ¿qué creen? Déjenme, hago un kinkis y les platico que el día de hoy, 16 de julio, se celebra el Día Mundial de la... de la serpiente. Uy, yo conozco muchas, por cierto. Oigan, que es una fecha dedicada a concienciar sobre la importancia ecológica de las serpientes y a promover su conservación. Aunque muchas personas sienten miedo o repulsión hacia estos reptiles, lo cierto es que cumplen un papel crucial en el equilibrio de los ecosistemas y merecen ser respetadas dentro de la maravilla de la biodiversidad. Pues bueno, ¿por qué se celebra el Día Mundial de la Serpiente? El World Snake Day, o Día Mundial de la Serpiente, no tiene un origen oficial muy documentado, pero ha ganado popularidad en los últimos años gracias a la labor de biólogos, de conservacionistas y organizaciones ambientales que buscan revertir pues la percepción negativa que rodea a las serpientes. Así que pues bueno, el día de hoy, Día Internacional de las Serpientes, ¿sabía usted que son animales de la familia de todos los reptiles que presentan una característica física muy particular, es que poseen un cuerpo bastante alargado, el cual está pues tiene unas extremidades pues muy largas y que pueden desplazarse, para desplazarse necesitan raptar con movimientos ondulantes laterales? Ay, la verdad que son una maravilla las serpientes, ¿eh? La verdad que sí. Así que hoy es Día de Internacional de las Serpientes. Vámonos con llamadita telefónica a ver quién se está reportando conmigo. La bestia grupera, buenas tardes.
1: Hola, Rojita.
0: Hola, corazón. Bájale poquito a tu radio, corazón. Eso, le muy bien.
1: Escuchándote rumbo a... por la vialidad, Rojita, saludos del Borre.
0: Eso, le mi Borre, ya saliendo del jale.
1: Ya saliendo del jale, Rojita, ponme esa de la mejor de mis tragedias, con invasores, por favor.
0: La mejor de las tragedias, ¿para quién se la quieres dedicar?
1: Ah, no, para nadie, no puedo oírla.
0: Nada más porque ya vas rumbo a tu casa o vas rumbo a dónde. A ver, es juevesitos, ya la antesala del fin de semana, ¿no vas a salir? ¿No vas a pasearte por ahí?
1: Oh, vamos un rato al
0: fútbol. Eso es todo. Pues ándale, pues aquí te pongo tu canción, ¿sale?
1: Sale.
0: Que tengas excelente tardecita, apórtese mal y cuídese bien. Bye bye. Claro que sí, oye, me encanta que la gente que ya va saliendo de su trabajo, bueno, pues se reporten. Hay que van, no sé, que van en su camioneta, en su carro, donde quiera que anden, en el transporte urbano. ¿Quieres escuchar una canción? Pídemela, 614-388-4380, yo aquí te la pongo. Y efectivamente, vámonos con Invasores de Nuevo León y esto que es la mejor de mis tragedias. Y esa eres tú, 652.

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Claro que por supuesto, dejando huella aquí a través de la 99.3. Vámonos con más norteñas. Y que te presento, llegan los invasores de Nuevo León y esto que se titula a ver si capea, venga, súbele. ¿Y tú qué norteña quieres escuchar?

Esta es la excelente canción a cargo de los Cardenales de Nuevo León y esto que se titula Ese. Ya a las 7 de la tarde con un minuto, 7:01. Y nosotros continuamos, por supuesto. Vamos a despedir la hora más norteña, por supuesto, porque ya ahorita regresamos con programación normal. Te traigo la pregunta, te traigo dinámica. Así que para que estés bien pendientote de la 99.3, te recuerdo, no tenemos WhatsApp ahora, pero sí te puedes reportar conmigo a través del 614-388-4380, que es el teléfono en cabina directo. Y le voy a mandar saludotes a Isabel, a Miriam y a Adriel también. Saludos a Betty Alvarado, saludotes al Tigre Solitario. Exacto, Erika, es este. Saludos a Erika la chiquita, saludos. Oye, compañera locutora de Michoacán, saludos ahí para ella. Le mandamos un fuerte abrazo y un becerrote bien tronadotote. Vamos a despedir esta hora con esta excelente canción de los norteños de Ojinaga, algo que me solicitaron. ¿Y esto qué es? Ay, ay, ay. Quédate conmigo, bebé. Pero nada más un ratito, porque luego me aburro. No te creas. Venga, súbele.

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0: Lo que no querías, te andabas haciendo la mula, pero ya sabías, eso le. Ya a las 7 de la tarde con 7 minutos, 7 con 7, temperatura Chihuahua capital 27 grados. Está rico, está sabroso el clima, está así calorcito, calador. Oye, vamos a mandar saludotes, por supuesto, a la gente que ya va saliendo de su trabajo, a la gente que ya está saliendo del jale. Saludos ahí para el Tavo, que ya salió de vacaciones. Ándale, que él nos escuchaba ya en Teleflex, ahí en el Parque Industrial América. Saludotes. Oye, el saludo va para Alex Castillo, que dice, mañana es viernes y el cuerpo lo sabe. Claro, claro, bebé. El cuerpo lo sabe, lo siente y lo resiente. Es más, desde hoy lo sabe. Oigan, bueno, pues vamos a darle la bienvenida a los jueves de Buenas Rolas, porque ya huele a fin de semana. Entonces vamos a estar poniéndoles esas buenas rolas para que usted baile, goce y disfrute, por supuesto. Si quieres escuchar alguna canción en específico, alguna canción que me digas, no, hombre, Roja, porque ya es jueves y porque como que ya los jueves me empiezo a alocar, entonces yo quiero que me pongas esta rola. Márcame, márcame, llame ya en ese momento. 614-388-4380 es la línea disponible, porque les recuerdo que nos quedamos sin WhatsApp, porque hay que registrar las líneas, bebés, hay que registrarlas. Dice por acá, una de Laberinto, la de Ojos de Capullín. Vámonos, ¿qué tal? ¿Qué tal? Vámonos con llamadita telefónica, la bestia grupera. Muy buenas tardes, ¿quién habla?
1: Buenas tardes, mi Roja, habla Rubén Ávila.
0: Hola, Rubén, ¿cómo está?
1: Muy bien, gracias a Dios. ¿Me puedes

0: Juevesito, desde el jueves, el cuerpo ya se va soltando, el cuerpo ya está pidiendo, el cuerpo exige, el cuerpo es sabio, entonces ya sabe que necesita levantar tarro. Ándele, pues, aquí le voy a poner su rolita, ¿sale?
1: Ya está, gracias.
0: Ándele, pórtese mal y cuídese bien, bye bye. Ándeles, ¿qué tal, eh? Porque el cuerpo lo sabe, el cuerpo es bien sabio, es bien sabio. Dice, ponme son candela María Musical. Órale, saludos a Erika la chiquita hasta Michoacán, vámonos. El saludo también para Juan Antonio hasta Zacatecas, Zacatecas. Y queda prohibido, chiquitito. Ay, que sepas que no sepas que te amo más que nadie. Nada más que te haces, mijo, te freseas, no te digo, no te digo. Come cuando hay, lleva toppers a la fiesta. No, no, no, no, no, no. Yo mejor ya me voy con más música. Vámonos con más música, puras canciones. Pues canciones de buenas rolas. Hoy es jueves de buenas rolas. ¿Cuáles son esas buenas rolas que quieres escuchar? Márcame, márcame, llama, llama, llama ya en este momento. 614-388-4380. Nos vamos con la arrolladora Van de Limón. ¿Y esto qué es? Cuéntame. Y dime cómo te va a ti, bebé. Si has quedado bien con la sociedad, chiquitito. ¡Uy! ¡Vámonos! ¡Súbele!

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1: Así es, con las ondas silesianas, la bestia grupera 99.3 dejando huella. Ya son las 7 de la tarde con 17 minutos y hoy estamos en este juevesitos, la antesala del fin de semana, viernes chiquito para los que no pueden disfrutar del viernes normalmente. Entonces hoy tiene su viernes chiquito, fíjate ahí para, ahorita me solicitaron la canción del Indio Enamorado que ya están echando chela por allá, no hombre, no les digo, qué envidia. Y luego todavía no, ni me invitó, fíjate, no me invitó, gracias GP al que me pidió la del Indio Enamorado. Oye, repórtate conmigo 614-388-4380 y dime, ¿cuáles son esas buenas rolas? Porque estamos en jueves de buenas rolas, porque ya huele a fin de semana. Y mira, para que tú levantes tarro más a gusto, te voy a dejar esta canción. Ay, ay, ay, ay. Y es música de Los Temerarios. ¿Y esto qué es? Botella envenenada. Y dime tú, ¿cuáles buenas rolas quieres escuchar?

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3: El gobierno de Donald Trump tuvo que devolver miles de millones de dólares cobrados por aranceles después de que el Tribunal Supremo de Estados Unidos determinó que una parte importante de estas tarifas fue impuesta sin la autorización legal correspondiente. La medida impactó las finanzas públicas al convertir una importante fuente de ingresos en un programa masivo de reembolsos para empresas importadoras. La información se basa en datos del Departamento del Tesoro de Estados Unidos.
2: Deportes.
3: La selección argentina volvió a remontar un partido de eliminación directa y se clasificó a la final del Mundial 2026, después de vencer 1-2 a Inglaterra en Atlanta, Estados Unidos. Tras el encuentro, Lionel Messi aseguró que el equipo volvió a demostrar que nadie nos regala nada y destacó la capacidad del grupo para reaccionar cuando tenía el resultado en contra. De acuerdo con declaraciones recogidas por EFE, el capitán argentino habló en la zona mixta del estadio de Atlanta después de que Inglaterra se adelantara en el marcador al minuto 55.
2: Espectáculos. La Casa de los Famosos anunció las pistas para el décimo habitante y las redes sociales dudaron de quién se trataría, pero al final llegaron a una conclusión. La décima integrante sería Arantxa Ruiz, actriz, cantante, gamer y creadora de contenido mexicana, quien incluso ha participado en La Rosa de Guadalupe. Su primer papel en telenovela fue de extra en Amarte es mi pecado. A los 4 años, donde también participó su padre, el también actor Alejandro Ruiz.
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3: Más vale la pena en el rostro que la mancha en el corazón. Miguel de Cervantes.
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5: Y son las 7 de la tarde ya con 23 minutos. Continuamos con más porque hoy es jueves, jueves de buenas rolas. Y dime tú, ¿cuál es esa canción que quieres escuchar? Esas canciones, buenas rolas, porque ya huele a fin de semana. Vámonos con Germán Montero y esto que es A Través del Vaso.

0: ¡Qué rolón! Oye, te acabo de presentar esta excelente canción a cargo de los mismos. Una canción de allá de por el año de 1996. Me está doliendo dejarte. No, hombre, la verdad que buenísima esta rola. Ahí en este jueves. Jueves de buena música, por supuesto, porque ya se acerca el fin de semana y hay que... El cuerpo lo sabe, lo siente y lo resiente. Hoy es viernes chiquito. Oye, vamos a mandarle saludotes allá a Juan Antonio. Saludos a también el Alex Castillo, que aquí están. Oye, 614-388-4380. Voy a hacer aquí un kinkis para ver si me mandan una llamadita y me dicen que quieren escuchar y complazco, ¿sale? A ver, primeras, ¿qué serán? Ahí está, ándale, mira, ¿qué tal? Siempre y cuando tenga la rola, ¿eh? Siempre y cuando la tenga. Vámonos con llamadita telefónica, a la vez se recuperan. Buenas tardes, ¿quién habla? ¿Quién habla?
1: Oiga, quiero que me ponga la India Perra.
0: ¿Cuál?
1: La India Perra.
0: La India Perra, ¿quién la canta? ¿Laberinto?
1: Laberinto.
0: Ok, ¿para dedicar para quién? Bueno,
1: para una morrita.
0: Eso, ¿le de parte de quién?
1: De parte de Antonio.
0: Ándale, pues, mi Toño. Aquí te busco tu rolita y te la pongo, ¿sale?
1: Eso es bueno.
0: Dale, mamá, y eso, le. Ay, vámonos con otra llamada a la bestia grupera. Buenas tardes, ¿quién habla?
2: Hola, buenas tardes.
0: Hola, ¿quién habla?
2: Teresa.
0: Hola, Teresa, ¿cómo estás?
2: Bien, gracias, ¿y usted?
0: Excelente, ¿de dónde te reportas?
2: De Chihuahua, Chihuahua.
0: ¿Pero de qué colonia, bebé?
2: De Sierra Manjalca.
0: Eso, y oye, ¿qué andas haciendo? ¿Ya está la cena?
2: No.
0: Uy, ay, mira, que vamos a cenar, a ver, cuéntame, platícame, presúmeme.
2: No te sabría decir.
0: Ah, bueno, muy bien. Oye, ¿y qué canción quieres escuchar, corazón, Tere?
2: Me gustaría escuchar la de Ojitos de Princesa.
0: ¿Ojitos de qué?
2: De Princesa.
0: ¿Quién la canta?
2: No les sabría decir.
0: De Princesa. Ok, ahorita la busco y si la tengo, te la pongo, ¿sale?
2: Sale.
0: Ándale, pues, mi Tere, que tengas excelente tardecita.
2: Gracias.
0: Eso le va, bye. Eso le, muy bien, ahí. Vamos a buscar esa rolita y también la otra porque como que no me andan sonando ninguna de las dos, pero ahí vamos a hacerle, claro que por supuesto que sí, y vamos a tratar de ir complaciendo, por supuesto, a toda la raza. Oye, vamos a, dice por acá, una de la senda, ok, ahí, el infiernito. Te voy a poner la del infiernito de calibre 50 mejor. Dice, ya se fue la de, ya se fue. A la de mi mayor necesidad, me están diciendo, ok, vámonos con llamadita telefónica, la bestia grupera. Buenas tardes, ¿quién habla?
3: Buenas tardes, por aquí reportándome de nuevo, tu angelito.
0: ¿Quién habla, perdón?
3: Ángel, qué rápido me olvidaste.
0: No, Ángel, es que sabes que Ángel con los audífonos como que se distorsiona un poco, pero Ángel, ¿cómo andamos en el Didi? A ver, cuéntame.
3: No, acá andamos al cien.
0: Al cienazo, ¿y qué rola quieres escuchar?
3: A ver, andamos de norte a sur, de sur a este y poniente, a todos lados.
0: Eso es todo, mijo. A ver, y dime qué rola quieres escuchar, que estamos en, es jueves y el cuerpo lo sabe. ¿Cuál quieres?
3: Una que me gusta mucho.
0: ¿Cuál?
3: Es la de Dolor de Engaño. Yo siempre te la he pedido esa canción.
0: Ya me acordé, Dolor de Engaño.
3: Sí, esta canción es de... Digo que esta canción no es por... No por acá, dale, la tomé el pregón. Pero haz de cuenta que yo estaba en Ojinaga cuando grababan ese video.
0: ¡Sole! Muy bien, pues aquí te la voy a poner ahorita, ¿sale?
3: Ahí estamos voy a meter el camarón bucanero ahí en Ojinaga.
0: ¡Sole! Muy bien, ahí de los norteños de Ojinaga. Ok, aquí ya la tengo anotada y ahí va saliendo, ¿sale?
3: Gracias, hermosa, ¿eh?
0: De nada, corazón, bye bye, cuídate.
3: Bye bye.
0: ¡Sole, mi angelito, que anda bien trabajador como todos los días! Vámonos con otra llamadita, la bestia grupera, buenas tardes, ¿quién habla?
4: Buenas tardes.
0: Hola, ¿quién es?
4: Habla Ricardo Sánchez.
0: Hola, Ricardo Sánchez, ¿cómo está?
4: Bien, bien, gracias a Dios. ¿Sí, qué tal?
0: Yo pues aquí chambeando, ¿usted cree? Aquí estoy chambeando para sacar para las guamas el sábado.
4: Ah, órale.
0: ¿Usted cree? Bien, pues porque no se pagan solas, mijo, ni modo.
4: Claro que no, hay que chambearle.
0: Oye, Ricardo, ¿y de dónde te reportas?
4: De acá de las Alamedas del Norte.
0: De las Alamedas, eso, muy bien. ¿Y qué canción quieres escuchar?
4: Quiero una del Primavera, una viejita, se llama la cumbia del caracol.
0: La cumbia, déjame la anoto, cumbia del caracol. Ok, muy bien, aquí te la busco y te la pongo, ¿sale? Ya la tengo anotada.
4: Dale, gracias, buenas
0: tardes. Ándele, chiquillo, bye, bye. Oye, ¿y qué andas haciendo? ¿Estás en tu casa o vas a levantar tarro?
4: No, en mi casita, ya mañana.
0: Ya mañana. Ándele, pues, bonita tarde, bye, bye.
4: Dale, igualmente, va.
0: Éxale, muy bien, hombre, pues no les digo, no, andan, pero que si bien activos. Oye, vámonos con última llamada ya. La Bestia Grupera, muy buenas tardes, ¿quién habla?
5: Buenas tardes, aquí la familia Contreras Albat.
0: Familia Contreras.
5: Eso.
0: ¿Y de dónde se reporta la familia Contreras?
5: Bueno, yo vivo en San Rafael City.
0: En San Rafael, eso le muy bien. ¿Y qué andan haciendo? Cuéntenme.
5: Pero ahorita estamos aquí en Fashion Mall.
0: ¡Ay! Antes ya hablan. Oye, ¿y qué canción quieren escuchar?
5: Soy humilde y de cuna de madera.
0: ¿La de cuál, perdón?
5: Digo que soy humilde y de cuna de madera.
0: Ah, ok, no, hombre, pues es que te digo, por dos, mijo.
5: Sí, somos pueblos, somos gente.
0: Claro, no, hombre, y así como tú y yo, hay muchos, déjame decirte. Oye, ¿y qué canción quieren escuchar?
5: Oye, pues se me ocurre esa de medias negras.
0: Medias negras.
5: Sí,
6: negras,
5: sí.
6: Negras.
0: Órale, pues, aquí te las estoy anotando porque aquí las voy anotando. Sale, ahí van saliendo. Ahí van saliendo.
5: Con Miguel y Miguel.
0: Órale, pues, ya estás, aquí te la pongo, ¿vale?
5: Gracias, preciosa.
0: No, hombre, de nada, que tengan excelente tardecita.
5: Dale, bye.
0: Bye, bye. ¡Ésole! Ay, oye, pero cómo andan activos, en serio, ¿eh? Vámonos, pues, con música y ahí vienen ya las peticiones. Ya vienen. Poco a poquito las vamos a ir sacando. Vámonos con los Bukis. Algo que me estaban solicitando en este jueves de buenas rolas. Porque ya... ay, ya huele a fin de semana. Viernes chiquito, 7:37.

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4: Así es, una radio en cobertura nacional, La Bestia Grupera 99.3. Oigan, ya el reloj nos está marcando las 7:42 p.m. y yo les tengo una información muy importante a todos ustedes. 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quieres alguna rola en este momento? Llámame porque estoy complaciendo. 614-388-4380. Vámonos con dos canciones que me estaban solicitando. Es Norteños de Ojinaga, Dolor de Engaño. Y continuamos con Miguel y Miguel con Medias Negras. Venga. Y dime tú, ¿cuáles son esas buenas canciones? Porque hoy es jueves. Juevesitos, viernes chiquito, ya huele a fin de semana. Y por supuesto que cuando dices jueves, es jueves de buenas rolas. Súbele.

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0: Así es, puro éxito bestial aquí a través de la Bestia Grupera 99.3, ya a las 7 de la tarde con 55 minutos. Vámonos con más buena música, música de jueves. ¿Y esto qué es? Duelo, olvídame tú.

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Ay, ay, ay, pero no hay para todos, mijo. Ay, ay. Oye, ya las 8 de la noche con un minuto, 8:01. Y bueno, voy a mandarle saludos allá a la familia Contreras, que andan, pero que si bien activos, por supuesto. Oigan, ya vamos a finalizar esta hora. Vamos a finalizar esta hora de jueves de buenas rolas, por supuesto, porque ya huele a fin de semana. Así que yo me voy con esta canción para finalizar esta hora y regresamos con más, regreso con temita. Así que para que estés bien pendiente y obviamente también bien participativo como ahorita, reportándote conmigo en el 614-388-4380.

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1: Oye, hace mucho, Víctor, que no escuchaba esa pista.
2: Sí,
1: y ahorita dije yo, ¿cuál pista pongo? Pues esta, merengues. Sí. Oye, ya a las 8:09, 8:09, bienvenidos, bienvenidas, ya a la última hora que me quedo contigo. Tenemos una temperatura en esos momentos en el estado grande de... Actualmente 26 grados, nos marca cielo parcialmente nubladito. Vamos a tener una noche rica porque vamos a tener una temperatura mínima de 20 grados. Víctor, ¿cómo te trató el día de hoy?
2: Oye, muy bien, pues con bastante trabajo. Gracias, gracias, Rojo, con bastante trabajo, pero estoy triste porque no nos llegó la lluvia.
1: No nos llegó, fíjate. Es que como que nos siento yo que nos castiga, ¿no?
2: Sí, está muy raro porque supuestamente estaba pronosticado, Rox, pero... Hay que hacer la danza de la lluvia, no sé, pero...
1: ¿La danza de la lluvia? ¿Quieres que bailar la danza de la lluvia?
2: Ah, ¿sabes también cuál es un buen, se podría decir, cómo se le podría decir, Rox?
1: ¿Cuál?
2: ¿Cómo se le dice la palabra? Se dejó el avión. Mm. Una buena causa para que llueve.
1: Ah, ok.
2: Un ritual para que llueve.
1: Bueno.
2: Lavar el carro.
1: Lavar el carro. Que se les moje, sí es cierto, sí, sí, y luego sí. Ya lo vuelvan a... Sí es cierto, porque cada que se lava el carro, pues llueve. Sí es cierto, tienen que hacer rituales, ni modo.
2: Todo el mundo a lavar el carro para que caiga
1: el
2: aguacero.
1: Oigan, chiquititas, les recuerdo, seguimos en esta hora, me quedo contigo hasta las 9:00 p.m. y me encantaría, obviamente, escuchar tus vocecitas ahí a través de nuestra llamada telefónica, teléfono en cabina, 614-388-4380. Repito, 614-388-4380. Me digas qué rollo, qué hongo volador, qué andas haciendo. A ver si ya está la cena, bebés. Oye, que nos presuman, Víctor, que ya están cenando.
2: O si andan con las banqueteras, pues ya agarran el fin de semana.
1: Pero ahora no nos van a presumir con foto, que nos presuman con llamada, porque no, ya ves que no hay WhatsApp.
2: Ah, sí, tenemos entonces, ahí un problema con el WhatsApp y está resolviéndose.
1: Exactamente, entonces, mejor
2: técnico.
1: Llámenos y díganos qué es lo que andan haciendo. Igual, si andan levantando tarro, ahorita con todas esas rolas que les puse. No, hombre, oye, ahorita que les puse esas rolas, ya me están diciendo, no, hombre, Rox, es que tú nada más antojas. Pues es que ni modo, bebés, es jueves, es ya la antesala del fin de semana y el cuerpo lo sabe, obviamente que ya viene la pachanga, mijos. Vámonos con llamadita telefónica, la vez grupera, buenas noches, ¿quién habla?
3: ¿Qué pasó, mi Roja? Buenas noches.

0: ¿No trae palabras altisonantes?
1: No, claro que no.
0: ¿No es corrido?
1: No.
0: Ah, bueno, entonces ahí se la voy a buscar, bueno, y se la voy a poner.
1: Para Luna, para el Pompis y para el primo de bloquera planta oeste.
0: Que ya andan levantando tarro, ¿verdad?
1: Desde temprano.
0: No, hombre, desde las 5 andan levantando tarro.
1: Y si tú gustas, vente para acá.
0: Órale, ahorita saliendo voy para allá. Claro que ya sí, está, por supuesto. Ándele, cuídate, pues, chiquillos. Gracias, igualmente. Pórtense mal y cuídense mucho, ¿eh? Con precaución, bye bye. Oye, la verdad que como me gusta que anden tan ambientados.
2: Sí, ya, es la hora, Rox. Es la hora también de este turno.
0: Es la hora, mira, nos vamos a ir con esta canción y luego le vamos a buscar la de Lindo Enamorado, porque sí me la solicitó.
2: Ahorita la buscamos, se me hace que sí está, Sí, está ahí en las cartucheras. Ahorita la busquemos ahí, no te preocupes.
0: Ok, ahorita la buscamos. Por lo pronto nos vamos a ir con una muy buena rola, por supuesto. Más de lo que hay, pues, ¿cuál te pongo? Más de lo que obviamente tú quieres escuchar en este juevesito, te recuerdo, márcame, llama ya en ese momento. Oigan, yo les tengo una pregunta, vamos a hacerlo un poquito dinámico esto, Víctor.
2: ¿Qué pregunta va
0: a
2: ser, Roger?
0: Víctor, pues ya estamos a punto de finalizar de que ya conozcamos quién va a ser el ganador y levante la copa.
2: Sí,
0: de
2: sí,
0: este
2: sí.
0: 2026. Entonces, pues después de todo, yo quiero que ustedes me digan, se reporten con nosotros y nos digan, ¿quién cree usted que merezca ser el equipo ganador y levantar esa copa tan ansiada?
2: ¿Tú quién le va a Rox?
0: Yo le voy a España menos Argentina.
2: También yo, también España.
0: ¿Con que no gane Messi? Con eso, sí.
2: Fíjate qué raro, porque siempre son los mismos. España ganó en el 2010. ¿Te acuerdas del famoso pulpo? El pulpo Paul.
0: Sí, man.
2: Que lo predijo, sí. Que fue España. Y Argentina fue el campeón del anterior mundial en el 2022. Pero siempre son los mismos. No salen
0: siempre
2: de
0: los son mismos. Los mismos. Ok. Así que bueno, pues nosotros le vamos a España. ¿Usted a quién le va? ¿Quién? Después de todo... ¿Sabes quién? A mí se me hizo que había jugado muy bien y fue un equipo que jugó muy bien.
2: ¿Quién?
0: Inglaterra.
2: Ah, Inglaterra también.
0: Inglaterra jugó muy bien.
2: Buena selección, la verdad.
0: Jugó muy bien y la verdad que fue muy buena jugada también la que nos hizo, pues lamentablemente con México, ¿verdad? Que nos ganó. Pero la verdad que Inglaterra traía buenísimo. Mira, yo que no sé nada del fútbol, ahora sí me adentré y ahora sí me puse a ver los partidos.
2: A fondo, cada jugada y todo.
0: De hecho, vi el otro, el de España contra Argentina, creo que fue. El de Francia contra
2: Francia,
0: Argentina.
2: Francia.
0: Que fue el que estaba en las semifinales.
2: En la semifinal, exactamente.
0: Entonces, yo la verdad, Víctor, yo estaba... ¡No! Estaba así con mi cabello así, ¡no!
2: Querías que ganara Francia.
0: Sí, yo quería que ganara Francia, pero pues bueno, no se pudo. Pero ahora le vamos con todas las pilas, con toda la actitud, a que gane España.
2: Que gane
0: esa copa. ¿Y usted qué dice? A ver, ¿a quién le gustaría que ver cuál equipo, España o Argentina, a quién le gustaría ver levantar esa copa tan ansiada? Repórtese con nosotros en el 614-388-4380. Me voy con esta canción, algo de banda La Tracalosa, y esto que se llama Y solo dame 3 disparos en el alma. ¡Ay!
2: Nada más, dice.
0: Y nada más, mijo, pero por favor dámelo aquí en la patita, mijo, por favor, para que no me vaya a dañar tanto. Vámonos pues, ya a las 8 de la noche con 16 minutos.

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4: Y son ya las 8 de la noche con 26 minutos. Vamos a continuar y nos vamos con esta rola que me estaban solicitando. Ya la encontramos. Ay, para los chiquillos estos que andan, pero que si bien activa y levantando tarro en este jueves. Venga, súbale al Indio Enamorado.

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2: Ay, ay, ay, ya estamos de regreso a las 8 de la noche, ya con 32 minutos, ya, bien poquito que nos queda de tiempo, ¿eh?
3: Avanzando el reloj, nada más.
2: Avanzando el reloj, claro que por supuesto que desde luego que yes. Oye, vamos a mandarle saludotes a los Diri, los Uber, los taxistas que andan, pero que si bien activos, a todos los que andan levantando el tarro ahorita jueves, oye, porque es viernes chiquito, mi Víctor.
3: Afortunados los que están ahorita, que tienen oportunidad.
2: Ay, ¿a poco sí te ven bien?
3: No, no te creas, no. Yo los acompaño nomás, pero nomás.
2: Ay, ay, mira, oye, también vamos a mandarle ahí un saludo para Mario Sarmiento, mi amigo paramédico, que también anda de bien trabajador. Saludos para ti.
3: Saludotes.
2: Mario, saludotes, excelente tardecita. Y pues bueno, ¿quién se merece levantar esa copa tan ansiada, mi Víctor?
3: España, sin duda. España.
2: Spain. Ok, claro, que por supuesto que desde luego que sí. España, por supuesto que no. Gane Argentina, por favor. Yo no quiero. Oye, mi Víctor.
3: ¿Qué pasó?
2: Y luego, a ver, cuéntame, ¿tú qué vas a hacer este fin de semana? ¿Ya traes plan para este fin de semana o todo tranquilo?
3: Fíjate, no, pues de hecho, tengo unos trabajitos ahí en la casa que hacer, unos arreglitos, Roxy.
2: Uy, o sea, que vas a talachearle.
3: Voy a talacharle ahí en la casa, llevar a brocha, pintar y hacer arreglitos pendientes, ¿verdad? De lo que ya tiene un rezagado y todo.
2: Pues sí, pues es que para eso son los fines de semana, ni modo, Víctor. Oye, ¿tú sabías, Víctor, que el mundo está lleno? El mundo está lleno de datos fascinantes y datos extraños. Yo te voy a mencionar uno de los, así una de las curiosidades, por así decirlo, o datos extraños de nuestro mundo. Porque de repente, pues, no sabemos, desconocemos. Y es bueno el saberlo.
3: Exacto, eso nos impresiona muchas cosas, ¿eh?
2: ¿Tú sabías, Víctor, que tu cerebro no siente dolor?
3: Caray, no.
2: ¿Sabes por qué? Porque el cerebro humano no tiene receptores del dolor, lo que permite a los cirujanos realizar operaciones con el paciente despierto. Fíjate,
3: eso no lo
2: ¿qué
3: sabía,
2: tal,
3: ¿eh?
2: ¿Qué tal? Oye, ¿sabías tú que el oro se derrite con el mercurio?
3: No, tampoco.
2: Es que ¿sabes por qué? Porque es un metal líquido que puede disolver el oro puro a temperatura ambiente formando una pasta viscosa.
3: Tanta
2: tal,
3: cosa,
2: ¿eh?
3: Que desconoce uno y no sabe.
2: Ay, tanta cosa que decimos, ay, ¿a poco sí es cierto? ¿A poco sí es cierto? Pero ahora nos vamos a ir con los datos curiosos de nosotros los humanos.
3: A ver, échale.
2: ¿Sabías tú que tú, cuando naciste, tenías los ojos azules?
3: Caray, no nos hubiéramos quedado
2: Todos nacemos con los ojos azules, Víctor. Ya después nos va cambiando, porque va cambiando nuestro ojo.
3: Eso
2: también
3: sí, eso,
2: nacemos con 300 huesos, pero morimos con 206. ¿Por qué?
3: ¿Se van
2: porque
3: uniendo o qué va pasando ahí?
2: No, en el transcurso de que ya vamos en formación.
3: Ok.
2: Entonces, fíjate, son esas cosas así. Te digo, el cerebro es una cosa majestuosa porque no experimenta ningún tipo de dolor.
3: Yo ¿te imaginas? Pensaba que sí.
2: ¿Tú sabías también que solamente el hombre derrama lágrimas por razones emocionales?
3: Aunque dicen, alegría.
2: Aunque dicen por ahí que dicen que los hombres no deben llorar. No,
3: deben
2: pues
3: llorar.
2: Sí, chillan, déjenme decirles que sí lloran igual
3: sí,
2: que nosotros.
3: También. Hay
2: claro.
3: que expresar los sentimientos, ¿eh?
2: Claro.
3: No hay que reprimirlo ni nada.
2: Obviamente, tenemos que pues experimentar todo, ¿no? Solamente sí. esas lágrimas que de repente que dices, ay, ese hombre está ahí teniendo lágrimas de cocodrilo.
3: Pues mira, qué llorón.
2: Oye, también sabías algo bien importante.
3: Dímelo.
2: De que compartimos el 50% del ADN con los plátanos.
3: Caray, no, no,
2: sí,
3: no.
2: Sí, aunque pueda resultar difícil de creer, Víctor, el hombre comparte el 50% de su ADN con el plátano. Y es que, ¿por qué? Bueno, porque hay genes que son funcionales
3: sí.
2: tanto en plantas como en animales, generando una identificación de la secuencia del ADN.
3: Estamos todos totalmente relacionados, ¿eh?
2: ¿Qué tal?
3: Plantas, seres vivos, seres humanos, todo un poco, Roxy.
2: ¿Y tú también sabías que los sentidos que tenemos no son de fiar?
3: No.
2: porque ya es que todos tenemos todo el sentido del oído, la vista, el tacto y todo eso, pues
3: el
2: no.
3: Gusto.
2: Nos conectan con la realidad, recopilan toda la información del entorno y se le hacen llegar al cerebro para que éste lo interprete. Aunque es capaz de percibirlo, no puede procesarlo todo, Víctor. Es por eso que se trata de una información subjetiva. ¿Qué tal?
3: No, más, me quedé impresionado, la verdad.
2: No, espérate, para que sigas impresionado. ¿Sabes de que hay más bacterias que células en nuestro cuerpo?
3: Yo he escuchado eso, ¿eh?
2: Sí, y es relativamente muy extraño, pues todo el mundo sabe la enorme cantidad de células que componen nuestro organismo, mas sin embargo, son aún más las bacterias que habitan en el cuerpo humano.
3: Por eso muy, muy importante no compartir nada de vasos ni cubiertos, ¿eh? Porque no sabemos qué compartir.
2: No, ¿sabes cuál es el lugar más sucio del cuerpo humano?
3: La lengua, ¿no creo?
2: La lengua, efectivamente. La boca.
3: La boca,
2: efectivamente.
3: Sí.
2: Oye, y también los órganos internos tienen capacidades increíbles, Víctor.
3: A ver, dinos.
2: Las capacidades de nuestros órganos internos son bien mágicas. Solo los ácidos que generamos en el estómago son capaces de desintegrar por completo una cuchilla. El corazón humano puede bombear sangre con una potencia de unos 10 metros de longitud.
3: No, pues sí, bastante fuerza, fíjate.
2: Eso es lo que usted desconocía. Datos curiosos de nuestro planeta,
3: cuerpo.
2: De nuestro planeta, bueno, ahorita también que dijimos de las cosas, de nuestra mente, de nuestro, así, o sea, no, son cosas así, dices tú, ¿cómo es posible eso? Son así como que vamos a mencionar los datos así, los datos, por decirlo de una u otra manera, los datos randoms que no conocen.
3: Y por eso cuidar la salud sobre todo.
2: Exactamente.
3: Somos una máquina perfecta.
2: Exactamente, es una máquina perfecta y tenemos que cuidarla, por supuesto. Oigan, ya son las 8:39. Yo me voy a ir rápidamente con más música. ¿Y qué te voy a presentar? Te voy a presentar, pues, una buenísima rola a cargo de Jorge Medina y Josie Cuen. Así como te gustan.
3: Ah, naturalita.
2: Así como te irá. Ay, mira, hasta te mira.
3: No, luego no la identifiqué, dije. Josie Cuen, Jorge Medina.
2: Hasta sonreíste, Víctor, de veras, quién sabe de quién te habrás acordado.
3: De la canción.
2: Ya
3: dijimos.
2: Mejor ya me voy con música porque aquí le voy a sacar toda la sopa a este hombre.
3: Todos
2: Vámonos.
3: Los trapitos, dice.
1: Mira nomás.

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7: La Comisión de Programación, Presupuesto y Hacienda Pública del Congreso del Estado aprobó, con 6 votos a favor y 3 en contra, el sentido positivo del dictamen que autoriza al Ayuntamiento de Chihuahua contratar uno o varios créditos de largo plazo por hasta 150 millones de pesos para construir la primera etapa del Boulevard Luis H. Álvarez, conocido como Poniente 5. Con este aval, el dictamen será turnado al Pleno del Congreso del Estado, donde las y los legisladores decidirán si autorizan de manera definitiva la contratación del financiamiento solicitado por el municipio.
8: Estatal.
7: Gobierno de Estados Unidos declaró este jueves 16 de julio al cártel de Juárez, incluida la línea, y al grupo criminal Los Viagras como organizaciones terroristas extranjeras, una medida que amplía las herramientas financieras, migratorias y penales para perseguirlos y que podría sustentar acciones más agresivas. El Departamento de Estado responsabilizó a sicarios de la línea, identificada como la facción dominante del cártel de Juárez, de la masacre del 2019 en Sonora de 9 ciudadanos estadounidenses, 3 adultos y 6 niños, ocurrida contra integrantes de las familias Levarón, Langford y Miller de la comunidad Levarón.
8: Nacional.
7: La Fiscalía General de la República reportó la detención de Ernesto Rufo Appel, exgobernador de Baja California por el PAN, por presunto contrabando de combustible. La Fiscalía General de la República informó que al exmandatario se le cumplimentó este jueves orden de aprehensión en el municipio de Ensenada. Lo anterior, derivado de una investigación de alta complejidad relacionada con grandes operaciones de contrabando de combustible, realizadas por una empresa de su propiedad. A través de un mensaje en redes sociales señaló que el Ministerio Público Federal solicitó y obtuvo de un juez orden de captura contra el panista por la posible comisión de los delitos de delincuencia organizada y contrabando.
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7: Más vale la pena en el rostro que la mancha en el corazón. Miguel de Cervantes.
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1: ¿Se puede, don René, o no se puede?
3: Claro que se puede.
1: ¡Ay, ay, ay!
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4: ¡Para que le dejan!
1: ¡Ahí te va, chiquitita!

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9: 8:54 ¿Y qué crees, Víctor? Que ya está, ya llegó la hora más triste, zona, porque ya me voy.
10: Ya, es hora de ir a descansar,
9: Rosa. ¿Ay, descansar de qué? Pues si parece que traigo la pila como si me acabara, me acabara de levantar, ¿hace cuenta?
10: Eso sí.
9: Y ahorita
10: sí
9: traigo pila, es más, dice que 86% mi celular, traigo más pila que el celular. Traigo yo ahorita un
10: 95%.
9: Haz de cuenta, y ahorita así como que ando viendo a ver para dónde le voy a jalar ahorita. Así.
10: O a cenar también.
9: A cenar, puede ser, aquí al centro, no sé, algún lugar, así, no sé, algo, puede ser.
10: Tienen ideas.
9: Tienes un cafecito, ¿todavía alcanzaría el cafecito?
10: Yo creo que sí, un pan y un café. O el pan, no te gusta el pan.
9: Sí, sí me gusta, sí me gusta. No estoy a dieta, ya no estoy a dieta, porque ya vamos el lunes al gimnasio, mi Víctor.
10: Regresas otra vez al gym.
9: Ya volvemos al gym otra vez, ya estamos volviendo a agarrar ya vamos otra vez a la condición y otra vez pues vamos a retomar nuestra existencia porque venimos de una jornada muy trabajosa, entonces donde mi cuerpo estaba colapsado por el estrés, por los turnos que traía. Exacto. Más bien los turnos que traían porque eran turnos nocturnos, Víctor. Entonces Tú sabes que las desveladas tú puedes dejar de comer, pero si te desvelas,
10: sí
9: te va bien mal. Entonces pues ya ahorita así como que ya me ando recuperando, dan de cuenta, bien a gusto, me duermo 2-3 de la mañana, me levanto a las 9:30, 10 de la mañana. Entonces,
10: a gusto,
9: sin prisa, sin causa, el chiquillo en la escuela, entonces como que andamos bien y como que me estoy sintiendo ya que ya mi cuerpo ya no está tan cansado.
10: Ya se está reajustando otra vez a su normalidad.
9: Nada más que no se acostumbre, porque ya sabes cómo soy yo. Ya lo sabes. Oigan, sí. Chiquititos, pues bueno, yo me despido. Muchísimas gracias, bebés, por el favor de su atención. Yo regreso el día de mañana, si Dios no decide otra cosa, en punto de las 5 de la tarde, por esa misma frecuencia. Se van a quedar con el mejor programa, el túnel del tiempo.
10: Túnel rojo.
9: Así. ¿Hoy de qué vas a hablar, Víctor?
10: No, va a ser pura música normal.
9: Hoy va a ser pura música. Ok, muy bien.
10: Ayer nos fue muy bien con el especial de John Sebastian, la verdad que terminamos como a las 10:15, un poquito pasada las 10 más o menos.
9: Ok, muy bien,
10: nos
9: excelente.
10: Nos faltó tiempo, pero pues los tiempos son cortos aquí en radio.
9: Pues ya sabemos, ¿verdad?, cómo son los tiempos aquí en la radio, y bueno, pues ni modo. Y pues bueno, yo la verdad que yo ahorita me voy con un muy buen sabor de boca, porque la disfrutamos, lo gozamos, fue jueves de buena música, tenemos, pues ya saben, las norteñas se trasladaron de horario, entonces.
10: Exacto.
9: Las bestiacumbias el día de mañana tenemos cumbia, y pues tenemos muchísimas cosas más, así que para que usted siga con la programación, obviamente, de la 99.3, y no se le olvide, Rox Calderón, me quedo contigo de lunes a viernes. Bueno, ya nada más mañana te acompaño entre semana y luego el sábado, porque ya nos vamos de vacaciones el lunes. El lunes, si Dios lo permite, me voy de vacaciones el día 20, nos vamos y regresamos hasta el 3 de agosto.
10: Dos semanas nada más.
9: Dos semanitas nada más, entonces para que pues no me vayan a extrañar. Ah, no se crean. Si me extrañan, se van a redes sociales. Ya saben que ahí ando muy activa, ahí en la página de La Roja Calderón, Facebook e Instagram, y Rox Calderón Cero o Rox Calderón Oficial en TikTok. ¿Y a ti cómo te buscan, Víctor?
10: En Facebook como Víctor Vázquez Vic, igual en Instagram también.
9: Eso le muy bien. Pues bueno, ya esta muñeca ya se va a descansar, ya va a ver a dónde va a estirar la pata ahorita.
10: No, estirar la pata no.
9: Estirar la pata, a ver a dónde apunta la pata, ah, la okay. Chancla, hombre. Ay, Víctor,
10: es que es una expresión, pues cuando iba a tirar la pata es porque...
9: Ay, no.
10: Va a otro mundo, por eso dije, no.
9: No, Víctor, no, toco madera todavía. Entonces, mejor la frase coloquial, vamos a ver sí. A dónde apunta la chancla
10: eso
9: ahorita.
10: Eso sí, eso sí.
9: Bueno, pues que sigan ustedes disfrutando, sigan, pues no sé lo que anden haciendo, si andan por las diferentes calles de Chihuahua, muchísima precaución. Les mando hartos besos bien tronados. Rox Calderón en La Roja, nos escuchamos mañana en punto de las 5 por esta misma frecuencia. Bye, bye.

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1: 96.
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Excelente jueves, ya jueves, prácticamente fin de semana. Y así pues iniciamos también este túnel del tiempo un poco más movido, con algo de Tropicalísimo Pache, Fito Olivares, y cerrando ahí con Chicos de Barrio este bloquecito ahí tan alegre, ¿no? Y para mover un poco ahí el cuerpo también. Oye, gracias por acompañarnos como cada noche. Aquí tu amigo y servidor Víctor Vázquez acompañándote hasta las 10 p.m. aquí disfrutando y recordando esos

0: grandes éxitos, ¿no? Que nos dejan siempre un grato sabor de boca. Oye, te recuerdo que el día de hoy no vamos a tener WhatsApp, fíjate, tenemos ahí un pequeño problema técnico con el WhatsApp. Entonces, ahorita no tenemos WhatsApp habilitado, ¿eh? Entonces, ahora sí, como dice ya la abuelita, estamos a la antigüita, puro teléfono tradicional, puro teléfono a cabina, 614-388-4380, así que ahí están los teléfonos disponibles, el teléfono a cabina nomás, es el único habilitado, 614-388-4380. 614-388-4380. Así que ahí está el teléfono tradicional para que te comuniques conmigo y pidas tu sugerencia aquí en el túnel del tiempo. Oye, deseándote que estés pasando excelente noche ya. No tan calurosa, ¿no? Algo, la lluvecita nos dejó algo ahí de un clima agradable, pero aún se sintió un poquito ahí sofocadito, pero pues sí. Sí es menos el calor a comparado a los días pasados. Oye, pues acá nos vamos, vámonos con música, vámonos con algo de Conjunto Primavera. Vamos a ver acá quién nos saluda en cabina. Mira, están dando una llamadita. Vamos a ver quién nos saluda. Sí, bueno, el túnel del tiempo.
1: Buenas noches, Víctor.
0: Buenas noches, ¿cómo está, Erika?
1: Bien, gracias a Dios, ¿y usted?
0: Qué bueno, gracias a Dios, todo muy bien. Mira, aquí con problemitas técnicos del WhatsApp, pero todo bien.
1: Ni modo, hombre, ya le tocaba que le habláramos.
0: Así pasa, a la antigüita, va.
1: Dando lata.
0: No, para nada. ¿Cuál canción gusta, Erika, ahora?
1: La de Ya lo sé que tú te vas, de Juan Gabriel.
0: Ya lo sé que tú te vas, Juan Gabriel. Perfecto, aquí ya viene agregada,
1: Muy bien, muchas gracias, Víctor.
0: Gracias, un fuerte abrazo.
1: Bye, igualmente.
0: Ándale, gracias, bye bye. Bye, mi estimada Erika, ya estuvo ahí en comunicación con nosotros. Ahorita también aquí agregamos su canción ya, Aquí agregamos su canción. Oye, acá otra llamadita, vamos a ver quién nos saluda aquí. Hola, buenas noches, el túnel del tiempo.
2: Buenas noches. Buenas noches, habla Jorge.
0: Semi Jorge, ¿cómo está?
2: Bien, aquí, oyéndote aquí en el carro del Uber.
0: Qué bien, mi Jorge. Oye, ¿por dónde andas? ¿Ahorita dónde te encuentras? ¿Norte,
2: acá,
0: sur?
2: Híjole, pues el canal de Sacramento.
0: Ah, ok. No, pues algo para el norte, ¿no? Por allá.
2: Sí, que de este lado.
0: Eso, mi Jorge. Oye, qué gusto escuchar, mi Jorge, esta noche.
2: Ah, gracias, igualmente.
0: Sí, qué gusto escuchar.
2: Ah, qué gusto escuchar. Sí. Okay. Que era la de ¿Por qué te vas?, de Janet.
0: Ok, ¿por qué te vas?, de Janet. Muy bien. Aquí ya la agregamos,
2: Órale, pues.
0: Sale, gracias, mi Jorge. Saludos.
2: Gracias, cuídate, saludos.
0: Claro que sí, Jorge. Oye, mi tremendísimo Jorge, también ya reportándose aquí al teléfono aquí en cabina. Oye, pues vámonos con más música, vámonos con algo de Conjunto Primavera, siguiendo el signo Libra, y cerrando con algo del señorón Ramón Ayala. Así que no le cambies y regresamos con más aquí en el Túnel del Tiempo.

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0: vamos a unos comerciales y regresamos. 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
0: Estamos de regreso en el túnel del tiempo.

0: ya estamos prácticamente en la recta final aquí del túnel del tiempo. Ya aquí saludos para mi tremendísimo Juanito, para mi Juanito Lara ahí que se comunicó a través del 614-388-4380. Me pidió algo los Bukis, dice chiquilla bonita, me dijo mi Juanito. Me dice, oye, ahí te encargo la de los Bukis, chiquilla bonita, me dijo. Oye, sí, mi Juanito, muy muy buena petición para esta noche. Vamos a ver acá, está sonando el teléfono en cabina, vamos a ver quién nos saluda. Sí, bueno, el túnel del tiempo.
1: Buenas noches.
0: Buenas noches, ¿cómo está Isabel?
1: Aquí recuperándome, mire.
0: Gracias a Dios, va, va y vamos, vamos poco a poco, pero es lo bueno, va.
1: Sí, sí, sí.
0: Hay que apresurar todo, que todo con calma y todo sale mucho mejor, va.
1: Sí, es. Eso, oiga, sí, pues, dígame.
0: Sí, no, no, digo que bueno, gracias a Dios y que la cuiden mucho sus hijos, que la sigan cuidando,
1: sí,
0: mucho.
1: Claro, sí. Sobre
0: todo ahí si no me dice, si no quiere Erika, ahí dice, portarse mal, órale, ayúdame, si no le digo a Víctor, le dice. ¿Verdad?
1: Sí.
0: Ah, no se crea. Oye, ¿qué podemos hacer por usted, Isabel?
1: Pues a ver si alcanzo, porque le estoy marcando a las 9:30,
0: Sí, dígame.
1: Así fue con Isabel Pantoja.
0: Así fue, claro que sí, ahorita aquí la agregamos,
1: Ándale, pues muchas gracias, buenas noches.
0: Ándale, gracias a usted, un fuerte abrazo y que se siga recuperando.
1: Muchas gracias.
0: Claro que sí, bye bye.
1: Bye.
0: Mi querida Isabel, ya también aquí, ya reportándose también. Saludos para ella, que está en su recuperación. Mira, aquí ya la estoy buscando, la de, así fue, de Isabel Pantoja, mira, aquí ya la tenemos ya, ya lista. Oye, pues vámonos con este bloquecito musical, esto de Isabel Pantoja, esto titulado Así Fue, y luego seguimos con los Bukis, chiquilla bonita, así que no le cambies y regresamos con más aquí, en el túnel del tiempo, 9:48.

Oye, hemos llegado ya al final ya del viaje musical, ya de este jueves ya, así que yo te espero el próximo lunes, recuerda. El próximo lunes, primeramente Dios, en punto de las 9 de la noche, a través de esta frecuencia, la 99.3 FM, dejando huella la pecerupera. Oye, ya esperemos el lunes tengamos ya el WhatsApp, porque sí, la verdad nos hizo mucha falta ahí, fíjate, sí se extraña el WhatsApp. Oye, ya la costumbre, ¿no? La costumbre, pero primeramente Dios, el lunes ya tendremos ahí el WhatsApp para estar mejor comunicados todos. Oye, pues nos vamos a despedir con algo de Yonix, algo titulado Un Títere, así que los espero el próximo lunes, que pasen excelente fin de semana. Primeramente Dios, aquí estamos en nuestra cita en punto de las 9, próximo lunes. Excelente fin de semana y bonita noche.

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1: 10:31.

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5: 10:43.

0: 10:50.
1: Cállense, no digan nada, porque se me ha quedado mi vieja. 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
1: 11 en punto. 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
5: ¿Cómo están? Soy Claudia Mejía. Una nueva semana, un nuevo episodio. Hay un tema que, pues como mujeres tal vez sepamos cómo manejarlo, pero tal vez haya mujeres o adolescentes que aún no, y es este tema de la higiene menstrual. Y para eso tenemos a nuestra querida doctora Carelia Mendoza, ella es ginecóloga. ¿Cómo estás, doctora?
6: Muy bien, muchísimas gracias, un gusto estar con ustedes.
5: Hablemos de la higiene menstrual, pero sí quisiera como una guía, ¿no? O sea, saber el paso a paso.
6: Claro.
5: De una buena higiene menstrual.
6: Hablar de higiene menstrual es un tema bastante amplio en el sentido de que hay muchas cosas que aún no sabemos. Sin embargo, pues la mayor parte de nosotras tenemos el contacto o de alguna manera nos introducimos a la higiene menstrual como Dios nos da a entender, porque
5: sí.
6: Nadie nos explica qué usar, cómo usar, cada cuánto cambiarlo. En el mejor de los casos, nuestra mamá, prima, tía, amiga nos orientará un poco. Pero a pesar de todo lo que hemos avanzado en comunicación, en normalización del periodo menstrual, pues finalmente no hemos logrado que esto sea hablado de manera amplia, ¿no? Porque todo el mundo esconde como esa parte todavía. En muchas ocasiones pensamos que esto es como algo que es sucio, ¿no?
5: Mucho tabú.
6: Mucho tabú, justamente. Lo primero que debemos de saber es, cada mujer es única, cada mujer tiene afinidades o facilidades para determinados productos de higiene menstrual, pero lo más importante es a ti que te sirve y a ti que te acomoda.
5: Esto de las copas no es tan nuevo, ya tiene tiempo, pero el otro día yo hablando con una prima le decía, bueno, ¿por qué no intentas usar la copa? Dice, es que no he tenido relaciones. Y yo me quedé como en ceros y en blanco porque no supe qué decirle, porque no estoy informada sobre esta parte, este producto de la copa. Entonces, ¿esto es un mito? ¿Es real? ¿Quién puede usar la copa? Bueno, tú nos acabas de decir lo que mejor te acomode y te funcione.
6: Estos dos elementos, al igual que los tampones, son situaciones que tenemos o objetos que tenemos que introducir dentro de la vagina. Aquí el por qué usarlos o no usarlos cuando se ha tenido o no se ha tenido vida sexual depende precisamente de un mito que tenemos muy arraigado, uh-huh, de la cuestión de virginidad. Tenemos muchas veces esa idea de que si no se han tenido relaciones sexuales no se pueden utilizar este tipo de copas o de discos o de tampones. Si la paciente está consciente de que su virginidad está únicamente dada por una estructura anatómica que puede o no estar presente, puede o no romperse en el momento de la primera relación sexual, y para ella es mucho más fácil utilizar mediante educación que nosotros le damos a veces en el consultorio para la utilización de tampones o copas menstruales, pues adelante. Aquí la única situación es que cuando no han tenido vida sexual, utilizar este tipo de elementos puede llegar a producir un poco de dolor o incomodidad. Por eso es que muchas veces pues no se les recomienda, pero no propiamente está prohibido.
5: ¿Cuál sería la opción para las personas que no tienen un fácil acceso a estos productos?
6: En muchas zonas rurales incluso todavía utilizan telas como tal para absorbentes y no utilizar productos que sean desechables, y precisamente por el alto costo que tienen. Entonces son regiones en donde están acostumbrados a utilizar los recursos propios, porque no hay forma de que ellos tengan acceso a otro tipo de procesos o de materiales como las toallas sanitarias.
5: Y por ejemplo, si estas mujeres utilizan estas, supongo que son como los pañales que usan para los niños.
6: Sí, o incluso, por ejemplo, algunas telas absorbentes como los tipo toalla.
5: Okay.
6: La toalla para lavarse las manos pueden llegar a utilizar. Okay. Y lo único que se les recomienda es que estén perfectamente lavadas, perfectamente secas antes de utilizarlas, porque esto puede ser un factor de riesgo para infección. La copa menstrual es una excelente opción, pero también tiene ciertas situaciones que debemos de tomar en cuenta. Entiendas que tienes que cambiarlo cada 6 a 8 horas recomendablemente, incluso de acuerdo a la cantidad de flujo que tienes puede ser esto más frecuente. Al igual que con la toalla sanitaria, se recomienda cambiarla entre cada 6 a 8 horas para evitar algún accidente o alguna situación de infección.
5: Tipo de ropa interior.
6: Okay.
5: O sea, que podamos utilizar.
6: Bien. Independientemente de que estemos o no en un ciclo menstrual, nosotros debemos utilizar ropa interior que sea completamente algodón, es la recomendación siempre, completamente de algodón. Tratar de evitar que tenga colores, porque se ha visto que incluso los colores pueden llegar a tener algunos elementos que pueden ser disruptores endocrinos. Tratar de evitar telas sintéticas precisamente por el contacto con estos disruptores endocrinos o por contaminación. Y ropa que no sea muy ajustada, porque pues nos encanta meternos en esos pantalones súper embarrados que nos ponemos con calzador, pero no es como lo más sano, ¿no? Entonces, en cuanto a la ropa interior, pues no debe ser ajustada y debe ser de algodón preferentemente.
5: El lavado de manos. O sea, yo creo que debe ser el primer paso, así uses lo que estés usando, lavarte las manos.
6: Sí. Independientemente del producto que nosotros utilicemos, siempre se recomienda para remover cualquier producto de higiene menstrual lavarse las manos previamente, porque vamos a tocar nuestra área genital.
5: Ay,
6: y
5: sí.
6: Todo lo que traemos en las manos, o sea, todo lo que toca nuestras manos en todos lados, pues tiene mucha contaminación de muchas cosas. Entonces lo ideal es sí, lavarnos las manos antes de ir al baño.
5: Por favor, y después también, ¿no? Digo,
6: sí.
5: La preciosa hay que cuidarla. A la hora de lavar tu área genital, hay demasiados productos también, existen muchísimos productos, jabones, lociones, etcétera, etcétera, etcétera. ¿Qué es lo recomendable para la limpieza?
6: Lo recomendable es no utilizar productos perfumados, que eso es fundamental. Bañarnos únicamente con agua y jabón, jabón neutro de preferencia, sin aromas, sin olores añadidos, porque estos pueden llegar a generar contaminación como lo hablamos con los productos de higiene menstrual. Entonces, realmente, otra vez venimos de campañas publicitarias en donde dicen que nuestro cuerpo tiene que oler a flores del campo y pues la realidad es que no es cierto.
5: No.
6: Entonces, pues nos hemos acostumbrado a que debemos de oler perfumadas todo el tiempo y esto no es necesario. Con que nosotros tengamos una higiene con un jabón neutro, un jabón de baño que no sea perfumado, es suficiente. Existen muchos productos, mientras estos no tengan algunos fenoles, alguna aromatizante, podemos utilizarlos.
5: La limpieza para ir al baño, ¿cómo debería de ser?
6: Siempre tratamos de encontrar productos que nos puedan ayudar en nuestra vida diaria. Entonces, hay, por ejemplo, a quienes se les facilita las toallitas húmedas. La realidad es que dentro de todo lo que se ha estudiado, lo único que se pide es que si se utilizan, por ejemplo, toallitas húmedas, estas no sean con alcohol y no tengan ningún tipo de perfume. Entonces, lo que hacemos habitualmente y la práctica común es el uso de papel higiénico, con lo cual tendría que ser suficiente. Lo ideal es que nosotros tuviéramos un lavado con agua y posteriormente solamente secar a palmaditas con el papel higiénico, pero se considera que utilizar únicamente el papel higiénico y limpiarnos de adelante hacia atrás, pues tiene que ser suficiente para nuestra higiene.
5: ¿Y baño diario?
6: Baño diario, sí, por supuesto.
5: ¿Estés o no estés en tu periodo?
6: Así es.
5: Okay. Bueno, digo baño diario porque, bueno, una sabe de eso, ¿no? Entonces ya una a los 2 días y no te bañas, ya estás como de...
6: Exacto, como pero
5: incómodo,
6: también
5: ¿no?
6: Tratar de no exagerar en nuestro aseo diario, porque pues hay pacientes que se lavan con ciertos jabones que son muy abrasivos para la piel, entonces este tipo de jabones está prohibido.
5: ¿Cómo abordar este tema con las niñas, con las hijas?
6: Primero debemos de aprender nosotros, quitarnos todos los tabús, todos los mitos que tenemos en la cabeza, quitarnos las dudas. Y segundo, pues entender que también nuestros hijos ahora tienen acceso a otro tipo de elementos que a veces pues llegan a conocer más de ciertos temas que nosotros. Entonces, entre mejor estemos preparados, podemos pedir apoyo de un médico para poder orientar a nuestros hijos sobre estos temas.
5: Pues muchísimas gracias por estar aquí y por darnos estos tips. Soy Claudia Mejía. Bye.
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23: 11-11.

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1: 11:30.

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1: No necesitas explicarme nada más.

quieres que te diga? De verdad. No te preocupes. Yo sé que todo va a ser.

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1: Hay una canción que me gusta mucho, si no es que es mi favorita. Valió la pena equivocarme. ¿Y qué más cantarla con la arrolladora esta noche? ¿Se puede, muchachos?
2: Fierro, que se haga la machaca con
1: Pelado. ¿Se puede, don René, o no se puede?
3: Claro que se puede.
1: ¡Ay, ay, ay!
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1: Ahí te va, maestro. 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

0: La Arrolladora y Grupo Firme.
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1: 6-3.

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4: Seis veintiuno.

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1: 6:31.

0: 6:38.
1: Cántale bonito, mi Jesse Uribe.
2: Josh, qué bonita inspiración.

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2: 6:42.

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5: 654.

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1: 7-2.

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sigue, sigue. ¡Qué bonito! Ahora sí que traemos problemas de WhatsApp en esta mañana, amigos. Teléfonos disponibles en cabina. Fíjate, es 388-4380. Ahorita les voy a dejar un WhatsApp para que el día de hoy puedan comunicarse conmigo solamente en esta mañana. Y esperemos que ya el día de hoy quede lo de el WhatsApp. WhatsApp. Anonize. Yo nací de mí para ti. Ancina es Ancina, quiero que le digan, ¿verdad? Dios, oiga. Sí, señor. Sobres. 7:00 a.m. ya con 8 minutos. Vamos a arrancar este programa a través de la línea telefónica, a través de el WhatsApp. No vamos a iba a decir WhatsApp, está acostumbrado uno. Avisen. Cómo me duele que me saquen a pasear con música, señoras y señores. Ese loco soy yo. Yo soy Daniel Sáenz, el Danny Boy, y te estaré acompañando el día de hoy hasta las 11:00 a.m. Arrancamos las viejas del Danny Boy. Comunícate conmigo, línea telefónica 388-4380.

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1: ¡Órale! Agarrar el pelo, aquí no queremos pelos sueltos. Oye, saludos a Lupillo, que ya se comunicó conmigo a través de la línea telefónica 388-4380. Al igual que Lupillo, tú lo puedes hacer y solicitar tu canción el día de hoy. Ancina es, y Ancina quiero que le digan. Vamos con música y eso que me solicitó Lupillo de los Mier. Téngale. Si se hubiera casado conmigo, le dije, pero no quiso.

0: enojado conmigo. ¡Qué buena rola, papá! ¡Qué buena rola! Cuando ya el reloj marca exactamente las 7 de la mañana con 16 minutos. Oye, vamos a checar cómo está la temperatura en estos momentos en Chihuahua Capital. La temperatura en Chihuahua Capital con el meteorólogo. Pícale, pícale.
1: Simón Evidente hace sus predicciones sobre el futuro. Vamos a escuchar las mentiras del meteorólogo.
0: Oiga, vamos a checar en ese momento. Esas son puras mentiras. Esa noche yo no andaba allí. La temperatura en Chihuahua Capital en estos momentos tenemos una temperatura de 20 grados Celsius, mayormente nublado, sensación térmica 24 grados. La temperatura más alta para el día de hoy vamos a llegar a los 27 grados, la más baja serán 18. Precipitaciones en este momento de un 20%, que si va a llover más... A ver, vamos a checarlo de una vez, 20%, 30% a la 1 de la tarde, va a haber chipi chipi y se espera que a las 2 de la mañana llueva bastante, con un 50% de probabilidades de lluvia para el día de mañana, sabadito a las 2 de la mañana. Suponen que toda la semana ya viernes, sábado, domingo, lunes va a llover bastante, el día lunes esperan más lluvias, Precipitaciones 20%, vientos de 5 kilómetros por hora. Los vientos más fuertes para el día de hoy serán de 11 kilómetros por hora. La humedad está al 81%. La calidad del aire es buena. Así que el día de hoy va a haber chipi chipi en varias partes de la ciudad. Arrese la que va a recibir. Yo digo. Bueno, ¿qué dice el meteorólogo? Mí no me hagan caso. ¿Qué pasó, mi año? No. Ya saben, ahorita no tenemos WhatsApp. Les voy a pasar un número alterno para que empiecen a mandar su WhatsApp solamente por el día de hoy. Anótele, apúntele nada más por el día de hoy. En esta mañana. Ya después que venga el Roquito, ya no va a estar ese número. Así que les voy a dejar otro número. Ya, Roquito, sobres. Pero por mientras también, comunícate conmigo a través de la línea telefónica 388-4380. Viene música y esto es Bronco. Nunca voy a olvidarte, chiquiteta. ¡Ay! ¡Qué buena música!

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2: 7 de la mañana con 21 minutos. Y así es en Chihuahua Capital. En ese momento tenemos una temperatura agradable.
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10: 723.

0: Yo pensé que el tóxico, más bien las tóxicas eran ellas.
1: No le hables a él. No pienses en él. Nomás piensa en mí. No salgas con nadie. Nada más sal conmigo, rats.
0: Hombre, ya tuvo, ¿no? ¿Qué? Yo pensé que las tóxicas eran ellas. Y aquí vemos que también hay vatos bien tóxicos, ¿verdad?
1: No le hables, no le hables, no le... No,
0: ay, chole, amiga, déjame vivir, chiquillo.
2: Está buenísima. La acabo de cortar de ese árbol. Y ese árbol está delicioso.
0: Hazte para allá. Tú me quieres dar manzana envenenada, brujilla. A ver, por acá tenemos... Oigan, también se puede comunicar conmigo por WhatsApp por Facebook, ¿verdad? Danny Boy Sainz. Sí, señor. Voy a publicar la foto de hoy y ahí le voy a poner... Pide tu rola. Ah, sí, señor, claro. 388-4380, la línea telefónica directa, la bestia. Bueno.
3: La bestia, loco, la bestia.
0: ¿Qué pasó, Robertito?
3: ¿Qué onda, loco?
0: ¿Qué onda, loco? ¿Cómo andas o qué?
3: La Daniela y el Cholo, ¿qué pedo?
0: Fíjate que la Daniela dijo que iba a llegar a las 7:30 hoy.
3: ¿Ya para qué? Mejor que se quede en tu casa.
0: Ah, yo lo que le dije a ella, si quieres quédate allá a vivir en tu casa, ahí, mero.
3: Sí. ¿Para qué?
0: ¿Eh?
3: ¿Que para qué la quieres saltar y ya? Mejor que se quede.
0: Es lo que le digo, pero no hace caso. ¿Qué quieres que haga yo, Roberto?
3: Pues hable con ella, cómplice, si no. Los dos van a ir para afuera.
0: ¿Verdad que sí?
3: Sí.
0: Lo que yo dije, qué tranza, chiquillos. Por aquí, cáigale temprano, porque si no, Roberto anda pidiendo sus cabezas. ¿Cuál rienta vas a querer?
3: Si no se alivian, van para jugar los 12.
0: Órale, hay que decirles que si no se le viene el Cholo y la Daniel. Órale, para afuera los dos mendigos. Pero por mientras, ¿qué rolita vas a querer en lo que pedimos las cabezas de estos?
3: Oye, vámonos.
0: Una de Super Lama, no me digas.
3: No.
0: No, mal. Vámonos
3: con Rayito Colombiano.
0: Rayito Colombiano, a ver. Ayer te puse una de Rayito Colombiano.
3: Ah, bueno, ya, ya.
0: ¿Eh?
3: Vámonos con la Sonora Margarita.
0: La Sonora Margarita, fíjate, hace mucho que no escuchaba la Sonora Margarita.
3: Sí, ya pon esas todos los días.
0: Todos los días, puros de la Sonora Margarita. ¿Cuál quieres que ponga de la Sonora Margarita?
3: Y la Sonora, la de...
0: Tropicana,
3: la de tu ya, Juan.
0: Traicionera. Ya sé cuál te voy a poner, la de traicionero, de la Sonora Margarita.
3: Ok, eso.
0: Arre, para que veas que ando chido, para que veas que ando chido.
3: Para que veas, loco.
0: Para que veas, pero no hace caso. Ya está, mijo, ahí te pongo tu rola.
3: Ok, mijo, échale gana, bye.
0: Arre, bye. Te bañas porque hasta acá huele, gachote. Y mejor le colgué porque ya solía muy feo ya. Ahí vamos a ir con la identificación de la media y luego viene la Sonora Margarita con traicionero. Bendigo traicionero, mentirosa, embustero. Y que yo daba. No. También la del gran varón, me dicen, póngale a Roberto el gran varón. Bueno, fíjate ya la gente respondiendo por Messenger. Eso es Toño, mijos. Gracias, gracias. ¡Vámonos!
4: ¡Vámonos! 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

0: Bebe, yo voy, yo billón.
1: Sí que sí. Para que usted anótele, apúntele. Para que usted solamente el día de hoy también, usted se pueda comunicar conmigo, ya sabe, a través de el Messenger Danny Boy Science en redes sociales. Así me puedes encontrar. Sobre Sarri con la que barra y trucha con la carroncha, 7 de la mañana con 34 minutos. El día de hoy, por problemas de WhatsApp, les voy a pasar otro número, ya lo tengo. 614, apúntale, 554-9108. Solamente el día de hoy para que mandes tu WhatsApp, tu mensajito, 554-9108. ¡Arre! ¡Arre con la que barra y trucha con la carroncha! Oye, y nos vamos a ir con más música, 7:35. Los Temerarios, ¿verdad? Sí, señor. ¿Cómo te recuerdo, amor? Tráigame una botella envenenada. Hablando de las envenenadas, vienen los Temerarios con la botella envenenada, papá. ¡Sanó! ¡Sanó! 7:35. ¿Qué rollo con el Pollo Morning Show?

0: y Sam. Oigan, vamos a checar un audio que mandó el compa Regio.
1: ¿Qué transitas por tus venas, niñero, ñero?
0: ¿Qué trancha? ¿Qué trancha, Manu?
1: ¿Qué tranza? ¡Échale ganas, mi Manu! ¡Qué rollito, mijo!
0: ¡Qué royal, mijo! ¡Qué royal!
1: Bueno, me robaron mi celular, Manu.
0: Venga, dale.
1: Ya tengo rato, nomás que andaba batallando aquí con unas cosas personales, pero todo bien, mi Manu. ¡Ánimo el cuadro, Manu!
0: ¡Manu, Manu, Manu, Manu, Manu! ¡Saludos a el regiomontano! ¡Que anda bien activo en esta mañana, mi regio! ¡Gracias, carnalito! Saluditos, gracias. 7:40 a.m. Mándame tu audio, tu mensaje a este teléfono que te estoy mencionando. Provisional, es el número provisional que traemos mientras arreglamos lo del WhatsApp. Es 614-554-9108. Sobres, arre, WhatsApp 554-9108. Por mientras vamos a ir a un corte comercial y vamos a regresar con más rolitas el día de hoy. Claro, algo de los jefes de jefes. De agua saladita, no van a estar hablando los que andan ahí en la playita, mi José. Échenle ganas, échenle ganas. 7:40.

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0: Sabía re feo el agua salada. Nomás le faltaba limoncito, oye. Una bien elodia, va.
1: Agua salada, probé.
0: Oye, por acá. Por acá. Ancina es, dice. Y Ancina, quiero que le digan, ¿verdad, Dios? A ver, por acá me mandan las imágenes de los partidos de las semifinales. Bueno, ya, pues, tercer lugar, los partidos del tercer lugar y la gran final, que sería Francia contra Inglaterra el sábado a las 3 de la tarde y la gran final el domingo a la 1 de la tarde, España contra Argentina. ¿Quién ganará, señoras y señores, el Mundial? España. Le vamos a España, nosotros acá de ese lado. Y Inglaterra y Francia. Hijos, estamos de que aquí sí le voy a Francia. Por ese lado. Oye, hubo partidos también el día de ayer, ¿verdad? Ya se jugó el jueves, jugaron el Necaxa contra el Atlas 2-1. Creo que ganó Necaxa. Y luego jugaron los Tigres contra... Ah, sí, es el Gringo. Sí, Gringo. Ah, oh, Gringo. Cholos contra Tigres, el día de hoy se juega el San Luis contra Cruz Azul, León contra Atlas, Juárez contra Puebla, el día sabadito el Pumas contra Pachuca, Chivas Toluca, Monterrey contra Santos y Querétaro contra las Aguiluchas del América. Y ahora su rancho, órale, pobrecilla, las Aguiluchas del América. La Daniela aquí iba a llegar a las 7:30, ni ha llegado. Puras mentiras. Esas son puras mentiras. Esa noche yo no andaba, Jim. Oye, a ver, ¿qué dice por acá? A ver, ¿dónde están los audios? Por acá me mandaron otros audios. Mi gringo, ok, gringo. A ver acá, ¿qué dice?
2: Buenos días, mi Danny Boy. Saludos, carnal.
0: Buenos días.
2: Saludos a toda la bandera, ánimo. Excelente fin de semana, mijo.
0: Gracias.
2: Saludos y bendiciones. Y arriba las Chivas, apá.
0: Tú sí sabes, mijo.
2: A ver si me complaces con una rola de los rehenes. Cosas buenas que parecen malas.
0: Cosas buenas que parecen malas.
2: Mini 3-1. 3-1 le ganaron al Tigres, mijo.
0: 3-1 perdió Tigres. Pobrecitos, es que expulsaron a uno, que se tapó la boca también. Y... ah, sí, órale. ¿No viste el mundial, carnal, o qué? Ah, entonces, más bien no vio el partido de México, ¿ah? ¿Eh? Sin Yolanda, mijos. Viene más música, nos vamos con música de los rehenes, cosas buenas que parecen malas. Y pues, una rola, papá. 7:48, después de este vamos al corte y regresamos, ¿eh?

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0: Cha. 7:57, 7:57. Mijo, llévele barato, mijo. Si andamos acá, pero bien activos, mijos. Labios compartidos. Ahorita viene la fresa colada también a las ¿qué? A las 8. ¿Sí, no? Porque nos vamos a ir con la oldie de la bestia. La oldie de la bestia. A la bestia, papá. Sí, señor. A ver, vámonos, ¿dónde está oldie de la bestia? Oldie, acá la tengo, la oldie. 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Oye, y esto es el Coco Jumbo con Mr. President. Okay, very well, okay. Yes, okay, hold it a la bestia. Oye, por acá me pide también el gringo una de los Acosta, mi hijo ya, ¿y cómo te va? Ya no te la alcancé a poner en esta hora, pero claro que sí, al ratito te recuerdo. Solamente por el día de hoy te estoy dando un WhatsApp nuevo para que te comuniques. 614, apúntale, anótale, 554-9108. Solamente por el día de hoy, ¿sobres? 614-554-9108, para que te puedas comunicar conmigo a través del WhatsApp. Vámonos con la oldie de la bestia. ¡A la bestia, papá!
1: ¡Sí! La oldie de la bestia. Esta canción.

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0: quien lloraba. Claro, Daniela la exótica, la diva, la estrella de las estrellas, amiga mía, es universo, la que vende tamales, chabroba, vacuna los domingos, ¡viva la barbacoñita! De cabeza, y dio yo, mi madre nos abandonó porque mi padre jamás cumplió tarde, pero sin sueño aquí andamos. Se me hizo tarde por unas cosas que tenía que hacer, pero aquí ando, bendito Dios. Para que no anden diciendo que, ay, que se quedó dormida y que quién sabe qué la... Nada, aquí andamos, bendito Dios, ¿sí? Vivita así coleando, con todas las ganas, y me traje al cholo, ¿y qué tiene? ¿Verdad, chulo?
1: Chilote, lo que pasa es que ahora sí, como dice la canción, ahora sí que se le ponchó a la Daniela.
0: A ver, bueno, se me ponchó la llanta del carro, por eso llegamos tarde, pero le hablé al cholito y fue a mi rescate, bendito Dios.
1: ¿Cómo no, chilote? ¿Qué hace la Daniela si no estoy yo, va?
0: Pues le hubiera hablado a una grúa o algo para que vaya a ayudarme, para que me voy a poner ahí ponchada y tirada.
1: No, yo no me digo, la raza que la vio a la Danielita, ahí, ahora sí, ahí por la Ecus, ahí ponchada, más o menos. Sí, no crean que andaba yoga por aquellos rumbos, andaba quién sabe qué haciendo, ¿va?
0: ¿Eh? A ver, yo andaba haciendo unos, entregando unas cosas por allá de la barbacollita y caí en un bache, o sea, parecía, y téngale que me poncho, pues quedaste una. Ni modo, más adelantito, pues ya que, ay, ¿qué pasó? Por eso.
1: No, yo no me decía, va, pues no me acá, pero... No, sí estaba ponchada, está eso... Así la cosa, la situación de las cosas como sucedieron, más o menos, así más o menos.
0: Bueno, pues ya estamos aquí, que es lo bueno, Cholito, muchas gracias. Y pues ahí estamos, ¿eh?
1: No, faltamos, tienes que pagar, ¿eh?
0: ¿Crees que es gratis la idea? Vaya, no, yo le he mandado la aplicación, mija, y ahí le pone ahí una aportación, más o menos. Mira, o sea, no lo estás haciendo porque somos compañeros de trabajo y amigos.
1: No, mijo, pues si de eso no vivo, aportación, ni una aportación. Sí, yo, mijo, no pasa nada, pues ¿con qué?
0: Bueno, ándale pues. Al rato que se te ofrezca, te voy a andar cobrando también.
1: No, pues es que sí, la vida, amigo, ahorita que no ando lavando carritos, apenas estoy empezando ya. O sea, llegué tarde a la lavada de los carros, perdí yo dinero, como 3,000 pesos, dijo el Chanti. No, ya con la avenida que vino, porque allá perdí 3,000 pesos. Pero no tanto, pero sí más o menos un carrito dos, más o menos.
0: Ah, bueno, pues así, eso sí te puedo ayudar. Como si fuera lavada del carro, eso sí te lo puedo pagar. Bueno, entonces...
1: Que no, pues ya más o menos, pues ya... que traemos un nuevo WhatsApp, nada más para el día de hoy, para que se comuniquen esta mañana. El 614-554-9108, nomás por hoy. Porque ya va para que ya esté el WhatsApp a la tarde, chilote, que no...
0: Mándenos su WhatsApp 614-554-9108, solamente para el día de hoy. Vámonos con música y esto es Remix. Después de haber escuchado Etapa Migajera, viene Soy Migajero. Ay, no.

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Ricardo. Sí, señor, rápidamente. Te recuerdo. Te puedes comunicar conmigo a través de redes sociales. Ahí me puedes encontrar como Danny Boy Science, Facebook, TikTok, Instagram. Así, merengue, dulce, limón, partido, sobres, para que te puedas comunicar conmigo el día de hoy. También tengo un número nuevo. Nada más se va a usar el día de hoy. Nada más el día de hoy en este programa. Y ahorita con Rocco va a ser diferente. Sobres. Arre, arre, con la que barre, te lo recuerdo. Es 614, anótale. 614-554-9108. Nada más en este rato, en este programa va a estar. Pero bueno, antes de eso, también quiero comentarte. 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Qué bonito, así que arre con la que barre, trucha con la carrucha. Seguimos avanzando en esta mañana, viene música. Así es, por acá tengo algunos mensajes pendientes, algunas llamadas de canciones que me habían solicitado. Y ahorita bien pendientes porque vamos a estar transmitiendo desde TikTok, ¿sobres? Sí, señor. Oye, y aquí está, perro amor, hombre, claro que sí, con la maquinaria norteña. Hoy nomás, súbele, papá.

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andamos, pero pues se gana mal y moro, echándole ganas a los sabrosos. En esta mañana satan. Sabrosas, saludos a todas las morritas, que andan acá queriendo conseguir vato y que no consiguen nada porque están muy enamoradas del cholo. No, mejor así. Dice, ¿para qué voy a andar consiguiéndome otro vato si yo estoy bien enamorada del cholo? No, pues yo estoy... Tienen toda la razón, mija, no te andes arriesgando porque el rol de donde yo dije, cholo, cholo. ¿Dónde andas, cholo? No, pues acá, mija, pues para que andes de volada con otro vato y luego acá me tiene a mí Dioki nomás, ¿ah? Pero bueno, ¿qué andamos, mi José? Sé que le pondré iguana, chilote, que nada, 614-554-9108, nomás por esta ocasión, en este programa, el Jan Joyce. Chilote, que nada, sé que no me animo, no sé qué le mandar iguana, digo nada. Cholito, dice por acá, dice, a ver si me puede poner una rola, pero de esas movidotas con sax, mijo, con sax. ¿Quién como ella? No, hombre, pues ¿quién como ella? Va, pues para que se ponga bien sabrosita. No, es una cumbia con sax. A ver, vamos a buscarla. ¿Quién como tú? ¿Qué día a día puede tenerte? ¿Quién como tú? No, de chilate, caramba, ya. Me estaba acordando de esos roles cuando estaba uno más morrillo, ¿eh? Que le ponían uno acá. ¿Qué traes? Y bueno, saca la novela. Que no, las canciones de las novelas, ¿eh? Era de novela, ni me acuerdo, pero pues... ¿Quién sabe, no? Pero me acuerdo que la poníamos en la radio, la ponía mi jefecita. Vámonos, vámonos. 8:34 a.m. Hombre, no, pero... Con ganas de comerme un burrito ahora sí de frijolitos, con quesito, así de ese quesito que le echan allá de Villa Umbanda. Sí, no, ¿de boca no? Dale, a uno de huevito, de huevito con jamón y luego le echas acá el quesito y su cafecito. Ya me está dando hambre de la peligrosa, como que voy a ir a comerme un burrito, ¿eh? Más o menos, más o menos. Porque... ¿Qué hace uno, cuando le da uno hambre? Pues nada más así con la tripa. Se andan peleando ya las tripas. Vámonos, pues, con esa rolita, amigo, para que se alivianen, para que se alivianen. Iren nomás, iren.

nada, chilón, es que nada. ¿Quién como ella? O más o menos la rolilla está movidona para que la raza se ponga bien prendida en esta mañana. Lolo, me pidieron otra. Ya, Cholito, póngase otra que se llama Síguele. ¿O le sigo? Vamos, yo que... No, así se llama Síguele la rolita. O le aquí la ando siguiendo, amiga. No, pero con la merequetengue. Ah, que con Síguele el merequetengue. Sí, se llama la chilota la rolita, mi Cholito, para que se la ponga. Ah, sí, sí, se llama La Cumbre con K. ¿Con K de kilo que? Sí, La Cumbre con K, amigo, así mero. Y que yo no puedo, vamos a buscarla. Es un guapanguito, dice, está chilota, Cholito, para que se la ponga. Ahora le dije, ¿y ese qué? ¿Con qué? Dijo, no, no, usted nada más póngase la Jinetes en el Cielo, se llama también una rola de ellos, y se llama, dijo, pero me gusta la del el merequetengue. Ay, ¿cómo le gusta hacer tortillitas y harina? Y me traes una más. Dijo, no, sí, sí, te la traigo, Cholito, nomás me dice cuándo. Chilote, que no. Ahora, cumbia, la cumbre, ¿con qué? ¿Con qué? ¿Cómo se llama? ¿Qué? Dice el merequetengue. A ver, si vamos a buscarla. El mer... Ahora sí me pusieron, ahora sí que pura cumbiecita, pero pues acá chilota, cana. Pura rola acá con el sax. Para que se ponga bien activo, ¿no? Sí, no es que ven, ¿no? Tus jefes no me quieren, pues yo qué quieres que haga más. Ay, no, no. Chilote. Bueno, sí, otro que se llama así, tus jefes no me quieren. La cumbre con K. No, no, no. A ver, ¿dónde anda esa? ¿Dónde está la cumbre con K? El merequetengue. No, pues quién se aguanta, nada más que no la tengo. Ah, no, es que se llama Síguele, ¿va? ¿Cómo se llamaba? Sí, ah, sí, Síguele, así mero, Síguele que, para que le siga. Y si no le anda siguiendo, pues no le siga. Ay, no. Vámonos, vámonos, 614-554-9108, nomás en esta mañana, ¿eh? Vámonos, vámonos, chilote, que nadie nomás. Para que se ponga bien activo,

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0: momento. Oye, 8 de la mañana ya con 58 minutos. Te recuerdo, teléfono en cabina 614-110. Ah, no, ese no, está. Va. 388-4380.
1: Origen, Dios quiere.
0: Oye, saludos por acá. Muchas gracias, a Lupillo que sigue comunicándose conmigo. Muchas gracias a toda la raza. Armandito Ramos, ¿qué andas con todo, mijo? Good morning, Armandito. Se quiere mandar iguanas al Rafis, al guapo de guapos, Dice por acá otro mensajito, dice: feliz viernes, a veces el alma no necesita respuestas, solo un respiro profundo y la certeza de que al final todo se acomodará con el tiempo. Disfruta tu día. Muchas gracias a Merle que me mandó esta imagen. Tú también puedes comunicarte conmigo a través de WhatsApp 614-554-9108 el día de hoy, solamente en el morning. 614-554-9108. Viene la fresa colada en esa mañana, papá. Vámonos con la fresa colada.
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0: canijo y medio, mendiga. Sí, ya sabes cómo soy, ¿para qué me invitan? Oye, saludos acá en esta mañana, gracias, ya estamos transmitiendo por TikTok. En esta mañana tú te puedes conectar conmigo a través de TikTok, Danny Boy Science. Sobre eso, oye, saludos para Lupillo, ¿qué anda con todo? Dice, saludos a la Anielita, Miriam Domínguez, saludos también a Armandito Ramos, saludos, gracias. Steffi. Saludos, gracias, 614. El día de hoy traemos otro WhatsApp, 614-554-9108, para que te comuniques conmigo en esta mañana. Arre con la que va, retro y con la carrocha. ¿Cómo te llamas, baby? Desde que te vi supe que eras pa' mí. Y ahorita viene Danielita con la primera parte de los horóscopos en este ya viernes sabroso, papá. ¡Oli! Buenos días, salúdenme, 614-554-9108. Así merengue dulce, limón partido. Sobres y por acá por TikTok, saludos también, gracias. Oigan, viernes de banqueteras, ¿verdad? Hijos. Mañana juegan las Chivas, papá. Hasta eso. Qué bueno que ya va a comenzar el fútbol mexicano, que ya va a arrancar la Liga MX, que ya arrancó desde ayer. ¿Verdad? Que ganó el Necaxa. ¿Ah? Al Atlante. Oye, Natalia, saludos, Natalia. Buenos días, gracias, buenos días a todos. Hoy juega el Chafazul. También, hoy dice Lupillo, hoy juega el campeón, el Chafazul. Digo, Chafazul, les va. Dice, a despolvar la ropa de lujo con la playera rojiblanca del rebaño sagrado, papá. Buen día, Natalia, buenos días. Dice, ¿cómo se hizo la playera de... ¿Qué? No te entendí. A ver, checamos. Oye, por acá tengo llamada telefónica. Buenos días, la bestia. ¿Quién habla?
1: Buenos días.
0: Buenos días.
1: Silvia.
0: Silvia, ¿cómo estás, Silvia?
1: Bien, ¿y usted?
0: Muy bien, bendito Dios. Qué milagro, Silvia. ¿Cómo están?
1: Pues muy bien, bien.
0: Bien, bien, bien. Qué bueno. Sí,
1: no puedes poner la canción de Mandy Oliva.
0: ¿Cuál quieres?
1: Dos, tres tequilas.
0: Dos, tres tequilas de Mandy Olivas. Claro que sí. De volada te la voy a poner.
1: Ándale, pues, gracias.
0: De nada. Vaya Dios. Claro que sí. Rolita de Mandy Olivas, mi amigo Mandy Olivas. Vamos a buscarla de una vez. Dos, tres tequilas. Dos, tres trucos. Ah, tequilas. Tequilas, dos, tres, tequilas. Mira. A ver, aquí. Órale. Arre, arre. Aquí lo estamos buscando. Dos, tres tequilas con Mandy Olivas. Téngale, pues aquí está. Con gusto, te recuerdo, tú puedes solicitar tu rolita 614-554-9108 el día de hoy. Sobres, y ahorita viene Danielita con la sección de los horóscopos, la primera parte, para que esté bien pendiente. Vámonos con música. Y esto es 2-3 tequilas. Van de Oliva sonando la bestia 99.3. Saludos para Claudia Ruiz, que anda bien activa en esta mañana. ¡Ahí nomás!

0: Mandy Oliva, sí señor, que lo tuvimos en el evento del Liber Splash, en el festejo de los papás, Dice por acá, Giselle, buenos días. A ver, me dice Armandito por acá que es que ayer jugó Tijuana con una playera verde tipo la de las Chivas o de la selección. Ah, órale, no la vi, fíjate, no vi el partido ayer del de... El de Tijuana, el de tu tía Juana. Ah. Magali, saludos Magali. Gracias, en esta mañana Giselle que anda bien activa, apenas despertándose en esta mañana Giselle, ahí está, ya está el dama.
1: Es que anoche me desvelé viendo una serie bien padre de la Netflix. Y ya ves que te agarra un ratito una serie, te picas y luego ya no puedes dejar de verla. ¿Ah? Entonces así está uno todo el día, todo el rato ahí nomás. Y te quieres escapar, nada más un capítulo más. Y luego se pone bien buena y ya no te fuiste. Y así te llegan las 2, las 3 y las 4, las 5, las 6 y las 7 de la mañana.
0: Y así me des... ¿Ustedes se han desvelado viendo series? ¿Qué dices? Bueno, nada más un capítulo más. Ya son las 11, mañana me tengo que levantar temprano. A las 12 la armo, Normalmente, ¿eh? Siguen así los capítulos de Netflix. Ves un capítulo y te quedas chido. Y si no en otra aplicación, ¿verdad? No precisamente la Netflix. Si no en otra, y la estás viendo y dices, así me pasó con Juego de Tronos a mí, cuando empecé a verla. Y téngale. No manches. No, o sea, bueno, ahorita, además, último capítulo. Último capítulo. Y me dieron las 5 de la mañana una vez, me acuerdo. Y dije, ¡ah, qué! Me metí a bañar y me vine a trabajar. De modo. Dice, estaba editando un TikTok para una amiga y yo me desvelé editando un TikTok como 7 horas, más o menos. ¿Cuánto tiempo era el TikTok? 30 segundos. Sí, no, pues quedó muy chido. téngale, ¿a ustedes sí les ha tocado desvelarse con alguna serie? Y téngale, que al otro día andas, pero que... Bueno,

Saluditos, Armandito también, que anda bien activo. Oigan, pues ya saben, vamos a ir con más música, 9:22. Antes de irme con el corte comercial, ahorita a la media, viene la Daniela con la primera parte de los horóscopos, bien pendientes. Pintábamos para grandes, dice mi compa el Jackie. Qué buena rola, súbele papá, qué rollo con el Pollo Morning Show en este viernes sabroso.

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1: Antes de irme con los horóscopos con Danielita, fíjense que me estoy preguntando por acá por redes sociales a las chavas, ¿qué es lo más raro que se han puesto en las uñas? Porque ya sabemos que se hacen dibujitos y todo ese rollo. No, hombre, acá me están platicando la Grace, que ella se puso el nombre de su ex en las uñas. Lo bueno que fue en las uñas y no fue tatuaje, ¿verdad? Alguien dice, no, vamos a tatuarnos y téngale, que ya me voy a tatuar tu nombre. Que se, y a los 2-3 meses ya se dejan. Téngale, yo la inicial de mi pareja y dice... ¿Y él también la suya o qué? Y por eso que también es... Ah, ok, también es tu... También es tu inicial, Giselle. Fíjate, por acá me dicen que se pusieron en las uñas. Me dice, el monito de nieve y el de Frozen. Y un Minions. Y luego dice, lluvia, que ella se puso a el E.T., un Scream. Platiquen ustedes qué más se han puesto en las uñas. ¿No? Sobres, 614-554-9108. Platícame qué te has puesto en las uñas, tú, mujer. También vato, si eres vato, pues qué tiene, va. Se doy, una vez me puso un vato. Todo se vale. Luz, saluditos, Vivi Borges, saludos. Ahí están esta mañana, 9:33 a.m. Voy a ir con otra rolita. Platíquenme qué se han puesto en las uñas, mujeres. Raras, cosas raras que se hayan puesto en las uñas, Y de volada, 614-554-9108. Y así arrancamos. Ahora vamos con música. Después de esto viene Daniela con la sección de los horóscopos. Siempre te voy a querer. Calibre 50, papá.

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0: Ya llegó por quien lloraban. Claro, Daniela, la exótica, la diva, la estrella, las estrellas, amiga de este universo, la que vende tamaliche, broma, bacón, los domingos. ¡Bienvenida, barbacoyita, hermata! De cabeza y dio yo a mi madre y nos abandonó porque mi padre jamás cumplió. Daniela, la del barrio soy. Y a mucha honra, bendito Dios. Por acá rápidamente, vámonos con la sección de los horóscopos. Saludos a Vivis, Borjas y a todas las que están ahí conectadas en redes sociales. Ahí a Fati, que tiene como 9 tatuajes, dice. Giselle 1 dice, apenas me hizo un tatuaje, dice. Están platicando acerca de los tatuajes. Que ellas, hay una que tiene como 24 tatuajes. Ay, no, bien, muchos, ¿verdad? Como dicen, bien, muchos. Pero bueno, ahorita platicamos de los tatuajes y eso, porque yo voy con la sección de los horóscopos en esta mañana y vamos a arrancar el signo zodiacal Aries primero. Vámonos, vámonos.
1: Aries, del 21 de marzo al 20 de abril.
0: Hermoso y hermosa Aries, para ti el día de hoy en el amor, rápidamente. Tu impulso natural ha encontrado hoy el equilibrio con una luna en Virgo, invitándote a cuidar los pequeños detalles en tu relación. Y esta semana la pareja te va a proponer una escapadita al atardecer o a ver algo romántico en algún lago hermoso, hermoso, con tanta lluvia, ¿ve? Ven hermosa, vamos a ver allá la lluvia, cómo cae la lluvia. Y son unas cabañitas allá, Krill, ay, tan bello que es. Cuando yo veía en la Sierra Tarahumara, ay, qué hermoso, bien romántico, bendito Dios. Dice por acá, dice, esta es la de los 24 tatuajes, ya se quiere hacer de la Mara Salvatrucha. No, no es cierto, pero, ay, pues qué tiene, déjenla, vea. Es que aquí en su cuerpo, me das un lienzo. Y lo quiere hacer así bien padre, bien hermoso. Qué bueno, bendito Dios, usted échele ganas, hermosa, en esta mañana. Y nos vamos rápidamente con el siguiente signo, que es Tauro, hermoso.
1: Tauro, del 21 de abril al 20 de mayo.
0: Hermoso y hermosa, saludos para Lupillo, que dice por acá, soy Daniela, soy Cáncer. Qué bueno, hermoso, ¿eh? Ay, toda la vida, Lupillo, ya tienes como 9 años mandando mensaje lo mismo. Siempre, ya sé que eres Cáncer. No puede ser. Oye, el amor, las emociones encontrarán un terreno estable el día de hoy gracias a la luna en Virgo, favoreciendo la tranquilidad de que tanto valoras. Tu naturaleza paciente y leal será la mejor hallada para fortalecer vínculos. Ay, el día de hoy, pero bueno, el calor de julio aparenta el día de hoy una prueba para que te va a animar a irte a las albercas el día de hoy, porque es viernes. Ay, no, ya era un clavado así bien padre. Ay, no, si yo veo un hombre tan guapo que esté ahí de salvavidas que te rescate para que te andas haciendo la ahogada, me ahogo, y que se brinque el muchacho a salvarte con esos brazotes. Ay, hermoso, cuando haya uno de esos me avistan, una alberca para ir ahí a esa alberca. Ándele pues, si no, no eres así, no, imagínate un salvavidas y que me meten un gordito, agárrese el salvavidas y yo queriéndome agarrar nada que es el gordito. Pues que tiene, ¿verdad? Si flota también. Me dijeron, ahí te va, Daniela, para que no te hundas el salvavidas. Y era un gordito que flotaba así panza arriba, y bien padre, bien hermoso. Ay, no. Y me salvó la vida. Vamos con Géminis, hermoso.
1: Géminis, del 21 de mayo al 21 de junio.
0: Dice, de cañón, no van a estar hablando. Ay, mi cañoncito. Rápidamente, Géminis, para ti el día de hoy en el amor, las conversaciones cobrarán un valor especial con la luna en Virgo, ayudándote a expresar lo que piensas con más claridad. Tu curiosidad y facilidad para comunicarte te favorecerá el día de hoy con encuentros agradables del tercer tipo con un marciano, así como hypers. Ay, mi hyper tan marciano que es, va. Los marcianos llegaron ya, iba y llegaron hablando a cabina. Buenos días. ¿Qué les dije? Ya marcaron los marcianos a cabina. Buenos días, Robertito, ¿cómo estás? Pues, ¿qué tiene, mijo? Es que la gente te ve y pareces marciano. Chaparrito, así verdecito y todo ese rollo. Cabezón, así.
2: ¿Por qué llegaste tan tarde?
0: ¿Eh?
2: ¿Por qué llegaste tan tarde?
0: A ver, yo llegué desde las 8, ¿eh? Ya son las 9:47, ¿eh? Ubícate, por favor.
2: ¿Cómo andas? ¿Y cómo andas?
0: Pues con los pies, ¿tú cómo andas o qué? Al que tú andas flotando, ¿eh? Como los marcianos.
2: No, yo no sé nadar.
0: No, ay, no, nadie está hablando de nadar, ¿eh? Dije, ¿cómo andas? ¿Caminando? ¿O flotando?
2: Bien.
0: Bien, bendito Dios. Ya ve, Robertito, échale ganas a la vida, hermoso.
2: Es eso que digo, échale ganas.
0: Ándale, pues, no te voy a quitar ya más mi tiempo porque estoy con los horóscopos, ¿eh? Te mando un beso en el puro balazo, dijo Don Loncho.
2: Yo te mando dos. Oye, mano, vamos con dos cumbias.
0: Ándale, pues, dos cumbias para que bailes bien padre, bien hermoso, ¿eh?
2: Ok, loca, bye.
0: Vaya Dios. Robertito, tan guapo que está, la mala cara no le ayuda. Pero bueno, vámonos rápidamente con el que sigue, que es Cáncer. Vámonos, vámonos.
1: Cáncer, del 22 de junio al 22 de julio.
0: Hermoso y hermosa, Cáncer. Lupillo, pon atención, por favor. Los sentimientos encontrarán un cauce más seguro el día de hoy gracias a la luna en Virgo, favoreciendo la cercanía y los gestos sinceros. Tu sensibilidad y tu capacidad para cuidar de los demás te ofrece fortalecimiento el día de hoy con tus vínculos amorosos. Qué bueno, porque cuide a los demás. Que este ya eres un viejito, Lupillo, que anda cuidando a los demás, ¿va? Ya no puedes cuidarte ni tú a veces, pero pues de aquí sentado los cuido a todos. Ni modo. Oye, dice Vivis, en el brazo derecho tengo casi todos. Dice, entre mariposas, nombres, letras y una silueta bien hermosa. Ay, no, no. Qué bueno, 24 tatuajes en un brazo, mira. Ay, bien pochuda. Vámonos con el que sigue, que es Leoncio. Vámonos, vámonos.
1: Leo, del 23 de julio al 23 de agosto.
0: Que me vale, vale, vale. Me vale, Leo. Ah, no, es que... Es el otro que sigue, ¿verdad? Sí, es cierto. Las emociones brillarán con naturalidad el día de hoy en el amor, mientras la luna en Virgo te invita a demostrar lo que sientes con los hechos, no con palabras, porque ¿cuántos te andan ahí? Ay, no, Daniela hermosa, mira que yo esto y que aquello y puro rollo nomás. Bien mentirosos que son todos. Mejor así, ¿verdad? ¿Para qué quiero un rollero? No, hombre, mejor yo... Yo sola, sí, porque quiero un hombre que, ay, no, mira, esto y que aquello, que, y a la mera hora, oye, ¿qué onda? Ay, no sé, no puedo, estoy ocupado, ay, no, mira el trabajo, ay, no, qué flojera, mejor así yo solita, bendito Dios. Vámonos con el que nos anda valiendo, siempre nos vale Virgo hermoso.
1: Virgo, del 24 de agosto al 23 de septiembre.
0: Porque me vale, vale, vale, me vale Virgo. Virgo hermoso para ti el día de hoy en el amor rápidamente. Las relaciones recibirán un impulso especial con la luna en tu signo, favoreciendo la confianza y la comunicación sincera. Tu atención por los detalles y tu forma de cuidar de quienes aprecias el día de hoy fortalecerán cualquier vínculo que tengas con esa persona tan hermosa, preciosa, hermoso. Y además porque es viernes, vámonos a bailar todas. Ay, no, tantas ganas de ir a bailar, ¿verdad? Pero pues, nadie que te invite. Bueno, 9:50 p.m, vamos a ir a un corte comercial. Y ahorita regresamos de volada para que no le vaya a cambiar, por favor, en este día tan hermoso, viernes, de salir ahora sí que con las amigas, con los amigos, de no quedarse en casa un ratito, nada más que aguas. No voy a andar tomando y manejando porque ya sabe. Ay, no, qué peligro esto, ¿eh? Por favor. Vámonos, ahorita regresamos.
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0: 9:51 p.m, la temperatura en Chihuahua capital, 24 grados Celsius.
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0: Esponja.
1: ¡Calamardo! ¡Buenos días, Calamardo!
0: ¿Dónde está, Bob Esponja? No te veo.
1: Estoy abajo acá, Calamardo.
0: ¿Dónde?
1: De este lado, Calamardo.
0: No estás jugando, Bob Esponja. No puedo verte, Bob.
1: Lo que pasa es que estoy en tu imaginación, Calamardo. Quiero una cangreburger.
0: Odio, Bob Esponja.
2: Oigan, seguimos avanzando, 9 de la mañana con 56 minutos en este viernes sabroso, papá. Y se saca el Bob Esponja y saca al Homero. Saca al Homero. Saca al Homero, Danny Boy, saca al Homero.
3: Quiero una helada. ¿Por qué no puedo decir lo otro? Porque si no me cortan la transmisión, March.
4: Homero, es muy temprano para que estés haciendo eso, Homero.
3: Quiero ver el partido de la selección mexicana.
4: ¿Ya lo sacaron, Homero?
3: Ay, qué tristeza. Mejor me voy a mi cama.
2: 9:57 y tengo más música porque viene música de Jose Quinn. Ah, espérate, no, pero vamos a poner mejor una de las viejitas de la arrolladora. Arrolladora, la arrolladora. A ver, ya te perdí la fe, me gusta. Ah, no, ya sé cuál. A ver. ¿En dónde está? A ver. Chale, no la yo. Ah, acá está. El final de nuestra historia, papá. El final de nuestra historia. Para terminar esta hora, señoras y señores. Y ahorita bien pendientes porque viene la segunda parte de los horóscopos con la Daniela. Y ya van a regresar los cuentos de la Daniela también. Bien pendientes, bien pendientes. La verdadera historia, dicen, los cuentos de la Daniela. Oye, y ahorita les estaba comentando ya en TikTok que me siguen y yo lo sigo. Y luego me dice Giselle, me suena a canción de Daddy Yankee. Sígueme y te sigo, mami. Tú ya sabes. No sé cuál sea, Celina Carrión, saludos a toda la gente de Delicias. Viene música de la arrolladora banda El Limón. Y esto que es el final de nuestra historia.
5: Porque nos toca.

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1: 10-2.

10 de la mañana ya con 5 minutos. Y fíjense que decidimos que esta hora iba a ser puras canciones de La Arrolladora. Porque es viernes y queremos llorar con La Arrolladora. Todas las rolas de La Arrolladora bastante buenas, ¿eh? Bastante buenas, que digo buenas, buenísimas. La mayoría de toda La Arrolladora me gusta todas sus canciones. Así que, si tú quieres una rolita, comunícate conmigo por WhatsApp. Ya sabes, 614-554-9108. Solamente el día de hoy es el WhatsApp que vamos a estar usando. ¿Sobres? Y me habían solicitado, Steffi, la de Mi Segunda Vida y ya salió. Oye, y luego me dice por acá, ¿quién fue quien me dijo? Claudia, Claudia me dijo, oye, me dice, ¿y también aplica para las mujeres? Claro, nada más que en vez de, que sea mujer, que sea hombre acá, ya, claro que aplica. Mi corazón se ha dividido en dos, en Pedro y en Manuel. Allá le pones nombre si tú quieres, ¿ah? Sí, sí, sí. Dice, esa canción me encanta y si tienes, dice, razón. Dice, a ver. ¿Quién sé qué le moví para acá? Dice, uno cambia las letras. Claro que sí, le cambias la letra, le pones el nombre del vato, de la morra, de quien tú quieras. Ahí no tienes que, ay, es que esto me recuerda a Pedrito, y pues órale. Me recuerda a Juana la cubana. A ver, vámonos con otra de La Arrolladora. Ay, esta también es para aquellos que dicen, yo nada más con él y nadie más. Toda la vida. Me casé con él, nos conocimos en la secundaria y ya tenemos 50 años de casados. Y esto que se llama De Ti Exclusivo, chiquita. Hoy nomás, nada más contigo, mi amor. 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Viernes, Arrollador.

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1: Oye, por acá dice, están solicitando el final de nuestra historia, ya la habíamos puesto también, dice, y con Grupo Firme está muy buena también, una de con Grupo Firme. Dice, lo que dolía eras tú. ¿Así se llama la canción? ¿O me lo dices a mí? De Julián. A ver, Fati, estamos poniendo puras de la arrolladora, Fati. Chalega. Ana, Miguel, estamos poniendo puras de la arrolladora. Y ya me están solicitando sobre mis pies el ruido de tus zapatos. Te estaré esperando. Así estaba yo una vez con un Didi. Te estaré esperando. Y él decía, ya a 5 minutos llega, ya tenía como 15 minutos esperándolo. A 2 minutos, que me cancela el viaje. ¡Órale! Aquí te estaba esperando, ya se me hizo tarde. La llamada de mi ex, también, a ver, a ver. La llamada de mi ex. ¿Verdad? Qué feo se siente, ¿verdad? Cuando ya viene el Didi o el Uber por ti, cerquitas y lo que te cancela. Hijo de la tostada y de la guayaba, qué gachos son, ¿eh? O esos que no te quieren aceptar el viaje porque estás pagando con tarjeta. Y hasta te mandan mensaje, ¿verdad? Te dicen, oye, ¿tu viaje es con efectivo o con tarjeta? Ay, pues con tarjeta, ¿por qué? Y lo cancelado. ¿Verdad? Hijos de la... ¿Por qué son así? A ver, amigos, Didi, Uber, que me están escuchando en esta mañana. Sí, Alejandrita, tú también, no te hagas tú. ¿Por qué son así, hombre? Sí, ya saben, oye, la mayoría es con tarjeta, mucho, ¿no? Bueno, no todos, pero yo sí. Debería de aparecerles ahí, ¿verdad? Ellos. Tu viaje es con tarjeta, ¿lo aceptas o no lo aceptas, va? Dura unos 15 minutos y ya están llegando cuando cancelan. Me ha pasado mucho. Qué gacho, sí es cierto. No sean así, hombre. Ahí está uno ahí esperando a veces una urgencia. Ay, no manches. Hijo, voy a pedir un Didi para irme a la casa y ir al baño porque no hago gusto yo en todos lados. La bestia, bueno.
2: Good morning.
1: Good morning. ¿Qué onda, mijo? ¿Cómo andas, Gastelum?
2: No, todo bien, pa. ¿Cómo andamos?
1: No, mijo, pues aquí andamos.
2: Al millón.
1: ¿Al millón? ¿A poco vives por acá, por el aeropuerto? Me dicen, Simón, homie, ¿qué trancha?
2: Yo sí sé dónde vives, pa.
1: Hey, hace mucho que no vas a mi casa, mijo, ¿eh?
2: Al rato te voy a caer. Oye, pa, una persona de las que cancela cuando es con tarjeta es la abuela, ¿eh?
1: Ah, ¿sí? Y sí, mendiga abuelita, sí es cierto, la abuelita es de las, pa, que anda ahí, ¿verdad?
2: Si en 5 minutos llego, te manda mensaje la doña y pasa media hora y ahí tú en el solazo y no llega nunca.
1: Claro, no, pero si es un vato guapo, luego en Califas llega.
2: Sí.
1: Es que esos vatos. Lo primero, la abuelita, lo que se fija es en la foto, a ver quién es. Sí. Está guapo, sí voy.
2: Sí, ya cuando va llegando, voltea a verle los pies.
1: Sí, primero lo... primero lo checa de lejos, trae miralejos, sí. Por ahí supe. Ay, se esconde por allá y luego ya saca los miralejos para ver si ya está en la entrada y luego ya, no, sí. Pues la cara está bueno, dice, pero lo demás no, dice, en los vidrios, cancela y vámonos.
2: Así es la abuela, pa.
1: Así es la abuela. Oye, ya está, mijo, te mando un abrazo, cuídate. ¿Cuál de la arrolladora quieres?
2: Hijo, pa, pues no, la que sea.
1: ¡Arre!
2: Te iba a pedir a ver si le mandas una felicitación a mi hijo que está cumpliendo 10 añotes.
1: Órale, muchas felicidades a tu hijo. Vamos, ¿es el Dylan o quién?
2: El Dylan, pa.
1: El Dylan, muchas felicidades a Dylan Gastelum, que está cumpliendo años.
2: 10 añotes, pa.
1: 10 añotes, no, hombre, qué rápido se pasa el tiempo, carnalita.
2: De volada, pa.
1: Ya estás, mijo.
2: Aquí andamos, pa, saludo y un besote a la abuela y a la Dani, ya sabes, a la Danielita.
1: Árale, ya está, viene con la segunda parte de los horóscopos, mijo.
2: Fierro, pa.
1: Fierro, pariente. Ahí está, muchas felicidades a Dylan Gastelum, que el día de hoy está cumpliendo años, A ver, aquí anotando canciones, por acá se me pasó una, pero ahorita me regreso ahí para checarlo. Oigan, y pues para toda la gente que está de manteles largos, hoy no

0: muchas felicidades.
1: Levántate de mañana, mira que ya amaneció.
0: Órale, levantarse de mañana que ya amaneció. Muchas felicidades y vamos con música porque viene la arrolladora sobre mis pies. 10 de la mañana ya con 16 minutos. Súbele, que rollo con el pollo. 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

0: Vamos y regresamos de volada. No le cambies. 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
9: 10:22.

zapatos, papá. Es la bestia dejando huella. Mendiga nata. ¿A qué salió? Oye, dice por acá, diste. ¿Te vieron, mijo, la llamada de mi ex? Sí, está ahí anotada ya también, la llamada de mi ex. ¡Qué bonito, lo bonito! Yo como digo una cosa, digo otra. Oye, ya 10 de la mañana con 26 minutos en esta hora arrolladora. Puras de la arrolladora, papá, puras de la arrolladora. Y nos vamos rápidamente antes de irnos, porque a la media viene la sección de los horóscopos, la segunda parte con la Danielita, que anda pero bien activa en esta mañana echándole ganas. Si viene el cholo, acompañarla, ¿eh? Sí, sí, sí. Dice, esta versión no me la sabía, dice. Ven y ganando, andas con todo. Y viene música de la arrolladora Banda Limón. Te estaré esperando, chiquitito. ¡Ay, no más!

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0: también lloraban. Claro, Daniela, la exótica, la diva, la estilista, las estrellas, amiga Miss Universo, la que vende tamales y roba con los domingos. ¡Bienvenido a la barbacolleta! Vámonos con la segunda parte de los horóscopos en este viernes sabroso después de esta hora arrolladora. Ay, no, esta hora arrolladora que bien padre por canciones de la arrolladora, ¿eh? Y no fue culpa mía que tú te hayas marchado así tan de repente, nomás porque encontraste a otro hombre en mi cuarto. Pero nadie va a creerte. Pues que tiene, pues ahí andaba, es el plomero. Le dije, ven a destaparme el caño, hermoso. Se tapó, ven, ándale. Rápidamente, bien apuntado. ¿Yo qué quieres que haga? Y nos vamos, ¿sí o no, Cholito? Buenos días, Cholito, ándale, saluda.
1: Anda, chico, te gana. Pues llegando amor, pero llegando amor ni moro, la Daniela es bien cuernuda, mono.
0: Mira, mira, ¿por qué dices que soy cuernuda?
1: No, no, pues ¿quién anda diciéndole al que te destape el caño acá?
0: Pues sí, se tapó la taza, ¿yo qué quieres que haga?
1: No, no, pues, mi hija con el amigo.
0: Pues si era mi amigo ese, el destapacaños, el plomero. Le hablé, le dije, oye, ven a destaparme el caño, hermoso.
1: No, no, o sea, con el amigo ese que le hacen acá, que tú lo compras ahí, no. Chilori, le haces acá y vámonos, vámonos.
0: Mira, me voy a andar ensuciando yo las manos. Ay, no, ni que fuera qué. Para eso tengo amigos, que son plomeros y que me andan destapando el caño cuando yo quiera. Pero bueno, bendito Dios, vámonos rápidamente con la sección de los horóscopos. Nos vamos con el signo de Libra. Pícale, pícale, por favor.
2: Libra, del 24 de septiembre al 22 de octubre.
0: Hermoso y hermosa, líbranos del mal amén. Para ti el día de hoy en el amor, las emociones se vivirán con mayor serenidad el día de hoy gracias a la luna en Virgo, lo que favorece el entendimiento y los gestos sinceros el día de hoy, ¿verdad, Chulito?
1: No, no, chilote, carna, ya saben, con el dinero y el trabajo el día de hoy les voy a andar yo diciendo la segunda parte. Conviene dedicarle este viernes a revisar acuerdos, ahí para que te acuerdes que me debías una lana y que me la pagues, ¿eh?
0: Ah, mira, pues sí es cierto. Ay, Chorito, sí, te doy dinero, ¿verdad?
1: Sí, sí, pero estoy diciendo que con el dinero, claro. ¿Tú crees que si me va a pasar nomás chica? No, pues chica, no me animo, no, que no seas mala paga, mono.
0: Ya me des más tú, hermoso. ¿Y no te ando cobrando ahí menos al aire?
1: No, yo no me digo para que te guardes para ir por los burritos, ¿o qué?
0: Mírame este grosero. Mejor vámonos con el que sigue rápidamente. Ándale, pues, vámonos. Era del signo Libra. Es lo único que sé. Vamos contigo, escorpión hermoso.
2: Escorpio, del 23 de octubre al 22 de noviembre.
0: Ándale tú, Cholito, tú dilo.
1: No, chilote, pues vámonos. Vámonos con el escorpión en el amor. Los vínculos se fortalecerán. Ah, sí, ¿cómo se dice acá?
0: Fortalecerán, menso.
1: No, no, pues es que a veces se le va uno el rollo, mija. Y recuerda que yo nada más hice hasta primero de secundaria, chilote.
0: Pues sí, paren de leer.
1: No, no más acá, mamá, ni menos. Los vínculos se fortalecerán con la luna en Virgo, favoreciendo el día de hoy conversaciones profundas y una mayor confianza. ¿No? Es que cuando uno ya tiene confianza se mete solo al cantoma. Y él dice, no, es fácil, que en su casa y que quién sabe qué, y lo lleva uno y hace fiestas y se enoja acá. ¿Para que lo anden imitando uno primero, va? Pásele, está en su casa y luego cuando quieras aquí está tu casa y lo va uno y qué trancha a las 2 o 3 de la mañana, y qué trancha abran. Y que te digan, ¿qué pasó? Yo lo que pasó. No, mi como no quiero mi casa acá, yo vengo a dormir acá. Tengo una borrita acá. Chilo, de que se andan enojando, mi Daniela.
0: A ver, eso es por cortesía. Así se dice. Esta es tu casa, cuando quieras, aquí tu casa. ¿No quiere decir que tienes que llegar a las 2 o 3 de la mañana?
1: No, pues para que digan bien, ¿eh? No, o sea, para que primero anden ahí de ofrecidos y lo ya pide, ya, todos enojados. Y que te voy a echar la patrulla, chulo.
0: Pues sí, mínimo deberían de hacer eso.
1: No, pues primero ahí andan acá y luego ahí andan de rajones, cara.
0: Bueno, dinero y trabajo para ti el día de hoy en este viernes es para analizar cada paso antes de actuar, corazón, y dejar que la estrategia marque el ritmo de tu dinero el día de hoy. Así que hay que tener estrategia también para el gasto.
1: No, chilote, vámonos pues con el que sigue, chilote, cana. Acá andamos con el Sagitario, chilo, vámonos.
2: Sagitario, del 23 de noviembre al 21 de diciembre.
0: Hermoso y hermosa Sagitario, para ti el día de hoy en el amor, las emociones se orientan hacia la experiencia el día de hoy que se opone a la cercanía gracias a la luna en Virgo. Tu espíritu aventurero y optimista encontrará la manera de sorprender a quien tiene al lado con un plan diferente el día de hoy, porque tienes al lado aquí un cholo que nada más anda pero oliendo, pero feo que huele a veces este cholito,
1: yo sí me baño todos los días, morra, no ande diciendo cosas acá, porque la gente va a empezar a decir acá el cholo que no, yo sí me baño todos los días, mi José, vámonos, y nos vamos con el dinero y el trabajo en esta mañana para que se ponga a jalar de volada. Tu entusiasmo y tu confianza abren oportunidades, mientras la luna en Virgo te ayuda a prestar atención a los detalles que normalmente pasas por alto, así que póngale al jale, mijo, lo que debe hacer, ¿no? Para que sal, brille, machín, y luego si no, ya anda brillando de manera de que lloren en tu casa, en la mía, mejor en la tuya, mijo.
0: Pues sí, eso sí es cierto. Pero bueno, vámonos rápidamente con el que sigue, que es... ¿Cuál dijimos? Sagitario, ¿verdad? Sagitario, es el de Gis, el de Gisel. Vámonos con Capricornio, te toca, cholo,
2: Capricornio, del 22 de diciembre al 19 de enero.
1: Chilote, canabos, acá nada más ni moro, vámonos con el capricornio del Roberto. Saludos a Robertillo, que si se baña, dice, pero por un rollo. Chilote, dice acá nomás, en el amor, los sentimientos crecerán de una forma estable con la luna en Virgo, favoreciendo los compromisos y la confianza mutua. Ah, no, que te dice uno confianza, porque va a llegar a abrir el refri, va, porque también que llega uno en el cantón de calle, que anda abriendo el refri. ¿Qué traición? ¿No traes unas ahí, viene las o qué? Para que te digan, pues que traes, mucho no, porque traes hambre o qué. Pues para que lo invitan uno, pues. Llega uno como en su casa, otra vez con la misma, otra vez con eso. No, sí, pues porque me dicen, cholo, pásale, estás en tu casa, y luego llego yo y abro el refri y ando buscando qué comer, y se enojan acá. ¿Para qué se enojan? Pues si ya saben cómo soy, ¿para qué me invitan?
0: Pues sí, pero no te quiere decir que te tienes que andar metiendo siempre a la casa, abrir el refri a buscar ahí, ¿qué? Pues ¿para qué?
1: No, y la cena también, ahí ando buscando la maruchan, ¿eh? Y no sé, ¿qué? Que sí la maruchan de mi jefe, que no te la coja, chale, que... No, pues ¿para qué andan ahí, man?
0: Bueno, pues, ay, no. Cara Rodríguez, hola, ¿tú cómo estás? ¿Cara? Bien, gracias a Dios, mira, aquí andamos, bendito, ¿verdad?
1: Qué loco, nos andamos echando ganas a los sabrosos. Vámonos, pues, con el que sigue, ahora sí, mi Danielita, toca a ti el acuario, chilón, para que te sientas como pez en el agua con la arrolladora.
2: Acuario, del 20 de enero al 19 de febrero.
0: Listo, hermoso, rápidamente nos vamos con el acuario. Las emociones en el amor, las emociones encontrarán un equilibrio especial con la luna en Virgo, ayudándote a expresar lo que sientes de una forma más cercana. Tu espíritu independiente y original el día de hoy serán de una manera de ver la vida diferente a la que ya estás viendo. Así que entrégate en cuerpo y alma, hermoso. Y más, entrégate si eres un ladrón y te anda buscando la chota.
1: Sí, eso es, yo conozco dos, tres cholos acá que los andan buscando la chota y que una vez salió uno de tu casa.
0: Mira, ¿por qué de mi casa?
1: No, yo no me digo, o sea, porque se andaba robando tus cosas de cara. Yo le regresé, le dije, ¿qué traes, canal? Sé que lo que traes allí, porque la Daniela, vámonos. Y sí, no, por eso, ¿qué crees que tenías una vela tele así medio colgada rara?
0: Mira, mendigos. Yo pensé que se había caído ahí el de este, de la de esta, como se dice, no sé, el aparato ese que va atrás de la tele.
1: No, sí, el soporte, mija.
0: Ándale ese. Ay, no, pero pues, Paul dice, yo soy Tauro, bien cuernudo en los Tauros que son, por favor. Dice, saludos a Paul, ¿dónde andas, Paul? ¿Por qué eres tan cuernudo? Todos los Tauros son bien cuernudos.
1: Chilones, ¿qué pasó? ¿Qué pasó? A mí, pues, no le hagas caso a esta morra, por un rollo que tan más acá es bien cuerno, porque el Víctor, que era su ex, por eso hice eso.
0: ¿Y qué tiene? ¿Y qué tiene? Soy mino. Ay, soy niño, Paul. Ay, Paul. De todos modos, ¿verdad? ¿Yo qué quieres que haga, Paul? Cuando crezcas vas a ser bien cuernudo. Ay, no, pero bueno. Vámonos con el que sigue, que es Piscis. Saludos a Paulito. Échale ganas, mijo, Hale caso a tu mami. Vámonos con el que sigue, que es Piscis. Vámonos, vamos.
2: Piscis, del 20 de febrero al 20 de marzo.
0: Dice, de mí no vas a estar hablando, Daniela, si yo soy Tauro también, ¿y yo qué culpa tengo, mija? Que seas tan cuernuda, ¿va?
1: Chilote, no le hagan caso a la niela, está bien loca. El Piscis, vámonos con Piscis, dicen el amor, los sentimientos se vivirán con mayor claridad gracias a la luna en Virgo, que te ayudará a estar en la estabilidad y a lo que te dicta el corazón. Sí, le digo, imagínate, yo, a ver, ¿qué corazón? Díctame, porque tengo que ser un dictado, caro.
0: A ver, cuando te dice que lo que te dicta el corazón es lo que sientes.
1: No, así como los que componen canciones, ¿no? ¿Cómo compusiste esa canción? No, pues me la dictó el corazón, caro. Cuando me dejó mi morra, caro.
0: Pues sí. Ay, no, pues la mayoría de las canciones así son el ruido de tus zapatos, imagínate. Ahí se metió un ladrón a la casa y los despertó el ruido de los zapatos, y téngale que se levanta el otro, y tómale, además que le hicieron canción al revés.
1: No, chilote. En dinero y trabajo, Anil, ¿tú qué?
0: Bueno, en el dinero y en el trabajo, el día de hoy conviene afrontar este viernes con una actitud práctica y sin dejar que las deudas te retrasen en tus decisiones el día de hoy. Así que, pues, paga lo que debes. Come chocolate, paga lo que debes. Algo así, no me acuerdo cómo va la canción.
1: No, más o menos. Vámonos, corte comercial y regresamos de volada ya a las 10 de la mañana con 42 minutos. No la vayas a cambiar porque traemos buenas rolas. ¿Cómo se llaman las rolas?
0: Arrolladoras.
1: No, si no, dígalo. Arrolladoras.
0: Arrolladoras.
1: ¿Y yo qué dije?
0: Arrolladoras. Es, no me la vas a hacer como la del Chavo del 8, ya sé.
1: Eso sí cambió, ¿eh? Vámonos, pues, vámonos, corto comercial, ya te regresamos, chile.
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0: 10:45.

0: ¡Qué buena rola de la arrolladora Banda del Limón! Un limón, medio limón, dos limones, medio limón. Oiga, después de haber escuchado... Ya los horóscopos ya se nos fueron. Ya se nos fueron los horóscopos, gracias. Oigan, bastantes mensajitos, a pesar de que no tenemos WhatsApp, ya saben, 554-9108. Saludos a Anaí, que dice: qué buenas rolas de la arrolladora el día de hoy, mi Dani. Gracias, nombre, pura chulada. Caray, ¿por qué tenemos una? Esta, con razón dije, ¿por qué se oye raro? Dice, terminaste bien, dice, calorado con el café el día de hoy. No, no, fíjate que no, porque se enfría. Tampoco no era café, no iba a estar caliente todo el día. Magali, saludos, Iván. Hola, desde Campeche, saludos a la gente de Campeche. Tengo llamada telefónica a la bestia, buenos días.
1: Buenos días, mi Dani Boy.
0: ¿Qué rollo, mijo?
1: No, todo bien. Pon una rola, pa.
0: ¿Cuál quieres?
1: Se me cansó el corazón, a ver si alcanza.
0: Se me cansó el corazón. Les dije que no lo cargaran, pero... Oye, ¿estás, mijo?
1: La arrolladora. Hacía ropa con esa rolita.
0: Di un avestruz para que veas.
1: Pero... No, está chiple el vato. Van a decir.
0: Se me cansó el corazón de la arrolladora Banda del Limón. Un esa limón. Esa mesma. Esa mesma. Mesma mente, mijo.
1: Esa mera, mi pa.
0: ¿Y a quién se la vas a dedicar o qué? La neta.
1: No, pues, ¿a quién se la dedicaremos?
0: No, pues no sé. Di nombres. No te creas. Preséntala, mijo. Preséntala.
2: No, pues los dejamos con esta rolita de Se me cansó el corazón de la arrolladora, aquí en la Bestia Grupera 99.3.
0: ¡Fierro!

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0: arrolladora banda El Limón. Señoras y señores, ya el reloj marca las 10 de la mañana con 57 minutos. Ya nos vamos a despedir. Muchas gracias por habernos acompañado en este viernes. Mañana sábado también estaremos con ustedes. Recuerden a partir de las 7 de la mañana, ¿Qué rollo con el pollo? Morning Show los sábados. Y luego terminando ¿Qué rollo con el pollo? Viene mi Rocco, ¿eh? Mi Rocco también el sabadito. Así que arre, arre. Dice, ese tóxico, ¿quién lo quiere? Dice Claudia Ruiz, hombre, que sí te quieren, Rocco, ¿eh? Pero lejos de mí, porque es bien empalagoso, dice. Claro, es cierto. Oye, ya nos vamos a despedir con la siguiente rolita de La Arrolladora. ¿Te gusta La Arrolladora, Rocco? ¿Cuál es la rola que más te gusta?
1: Perdón, ¿por qué?
0: No, pues no tienes que pedir perdón, mijo. Perdón.
2: ¿Perdón por qué?
0: Perdón por qué. A ver, vamos a buscarla. Perdón por qué. Aquí está. Y vamos a complacer a mi Rocco para que se queden con mi Rocco de 11 de la mañana a 3 de la tarde el día de hoy. Viernesitos, la cantina del Rocco, ¿eh? La cantina del Rocco. Sobre mis pies, ya pusimos sobre mis pies, ya salió. Dice, ingrato amor de pesado, dice mi Rocco, para que me la vayas programando, ¿eh?
2: Ay.
0: Ándale, Daniela.
3: Bueno, pues ya nos vamos, muchas gracias. Quédense con Roquito aquí, ¿eh? Hoy los va a poner, pero ebrios con tantas canciones de esas.
2: Ay, lo de Daniela Romo.
0: Ay, Roquito. Pelos de Daniela Romo, ¿eh?
2: No, te van a salir como pelo de Daniela Romo.
0: Ah. Los pelos de Daniela Romo, ¿de dónde? ¿Cuáles pelos de dónde? Dice, homie está de vacaciones. Ay, mira, el homie está de vacaciones, qué bueno. Pues bueno, ya nos vamos, ándale pues. Nos vamos con esa canción para el Roquito. Cuídense mucho, excelente fin de semana para todos. Y ya nos vamos, ándale, Cholo. No, chilote, gana en los vidrios. Se quedan con el Roquito acá. Y no es el Roquito, pero se le parece el Roquito. Chilote, gana, pero se queda. Vámonos, ya estamos viejillos.

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1: Hasta la vista, baby.
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0: y bendecido día. Tenga el amable auditorio de la 99.3, la que está dejando huella al sur y al norte en el estado de Chihuahua. ¿Cómo es que no, pariente? ¿Cómo andan? Oye, seguimos a la antigüita. Yo sigo a la antigüita, Puro llamada telefónica. Así que, ¿qué tiene? De todas maneras, usted no trae saldo. Ay, mi hijo. Ay, mándeme la cuenta para depositarle 20 pesos para que le ponga ahí. De perdida ahí el plan de un día, nada más, ¿verdad?
1: Te vamos.
0: Para que de perdida le salgan las llamadas más baratas. Ay, mijo. Oye, pues no viernes chiquito, sino viernes grandote. Ay, ay, ay, ¿a poco no? Oye, ya estoy con la transmisión en vivo. A la gente que no me sigue, los invito a que se empiecen a unir ahorita conmigo a través de la transmisión en TikTok, a ver si juntamos de perdida medio dólar, de perdida. De medio dólar en medio dólar, o qué, ¿cómo es? ¿Medio dólar o medio qué? 50 centavos o algo así, ¿va? 50 centavos de dólar, 50 centavos de dólar. Para que me ayuden ahí a completar unas papitas y una soda, por favor. Para ir a hacer el retiro, pariente, ¿eh? Oye, pues viernes de la cantina más irreverente del cuadrante, ya te la sabes, la 99.3, la bestia grupera, dándole pues un toque ya diferente a tus mañanas, desde las 7 de la mañana hasta las 3 de la tarde. O sea, no te puedes quejar porque le estamos poniendo pura dinamita, pariente, pura dinamita. Y sigo a la antigüita, si me quieres echar un cable, quieres ser el primero, o a ver cuál es la primera tóxica que vamos a ver cuál es la primera tóxica que me da los buenos días hoy en viernes. Viernes, ¿de qué se te antoja, pariente? Viernes, ¿de qué se te antoja? El número en cabina ya está disponible. Voy a ver quién es la primera tóxica que me marca. 614-388-4380. Esa es la vía telefónica. Oye, estoy esperando a ver qué tóxica me marca. Y la primera tóxica que me marque, le voy a dar algo. Ah, era. No, si te digo que no hay amor sin interés, mijo, no manches. Se pasan de veras, Se pasan de veras. Bueno.
2: Bueno. Sí.
0: Sí, bueno.
2: Oiga, pues quiero desearles a todos muy buenos días.
0: Quiere desearles a todos muy buenos días. ¿A quién le quiere desear buenos días, mija?
2: Ay, pues a mi pechocho que anda ahí trabajando.
0: ¿Quién es tu pechocho, mija?
2: ¿Quién? Pues es un mecánico, vato.
0: ¿Un mecánico? Ándale, ¿y cómo se llama tu pechocho, mija?
2: Se llama Manuel.
0: Ay, se llama Manuel. ¿Y te trae bien enamorada, mija?
2: Sí, me trae bien enamorada.
0: ¿Te dio agua de calzón, mija?
2: Sí, me dio agua de calzón.
0: Ay, mi... ¿tú?
2: Porque, pues,
0: y no me platiques que más serio. Hasta ahí quiero saber nada más.
2: No, ya no voy a decir nada.
0: Oye, mija, ¿cómo te llamas, mi amor?
2: Mariana Palma.
0: Mariana, ¿de qué colonia te comunicas, Mariana?
2: De Rivera.
0: De Riveras, del sufrimiento, digo, de Sacramento. Ay, ay, ay, qué huele. Oye, mija, y entonces, hoy es viernes. ¿Qué vas a hacer con tu tóxico, con tu chorreado, mija?
2: Ay, pues siempre me lleva los tacos.
0: ¿Te lleva los tacos?
2: Sí, es el sábado. Uno se pone su vestido y nomás me lleva los tacos.
0: Ay, te pones vestido y te lleva los tacos. Ay, mi hijo, no agarra la onda, ¿verdad?
2: Sí
0: te llevo.
2: Nomás a los tacos.
0: Pero a ti, ¿qué te conviene más? ¿Que te lleve a dónde, mija?
2: Porque me lleva a comer rico,
0: pues,
2: tacos de lunes a viernes.
0: Ya, tacos en la mañana, tacos en la tarde y tacos en la noche, mija.
2: Sí, pues ya, que no. Se luzca, ¿verdad?
0: Pues ya, mija, que le cambie, ¿verdad, mija? Bueno, pues ya sí. Está, mi reina. Aquí le mandamos saludos, pues. ¿Cómo se llama el tóxico?
2: Manuel.
0: De parte de Mariana, que hoy lo espera en la tarde con algo diferente. ¿Quieres que te sorprenda, verdad, mi amor?
2: Sí, por favor, sí.
0: Órale, pues ya está, mi Marianita. Te mando un beso y un abrazote, mi amor. Gracias por estar en sintonía de la bestia grupera, corazón,
2: No, de nada, oye, y que te siga la red. ¿Qué premios das ahí por el seguimiento? ¿Qué?
0: Ahí tú sígueme, verás, y la sombra te tocará.
1: Ay, ay, ay.
2: No, se va a enojar mi Manuel. Bueno.
0: Órale, pues, mi reina, ya está, mi amor,
2: Dale, bye.
0: Gracias, bye. Ahí está la Mariana, que dice la Mariana que se pone vestido, pero que nomás la llevan a comer tacos.
1: Manuel, ponte las pilas, Manuel. La muchacha quiere que la lleves a la vuelta, que la lleves por una machaca.
0: ¿Quién más me va a dar los buenos días? 614-388-4380. Oye, gracias a la gente que ya está regalándome su corazón de Peña Nieto a través de el en vivo que tenemos a través de el TikTok. Te iba a decir, si no me sigues en TikTok, te iba a decir, mándame un WhatsApp, pero no tenemos, ¿verdad?
3: Te mamó.
0: No los quitó Telcel, ni aguantan vara porque no le pusimos ni 20 pesos de saldo en todo el año. Órale, gracias por tus corazoncitos. Ok, señores, vamos a arrancar, pues. 11:11. Pido un deseo. Yo ya lo pedí, ya. Ándele, a usted también pídalo también, Oye, vámonos con los compromisos a nivel República Mexicana, en la que está sonando al sur y al norte, en la 99.3, La Bestia Grupera. Ay. Polvo Rosita, Lenín Ramírez, escuchándose en La Bestia Grupera. ¡Vámonos!

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3: Oye, la hora exacta, 11:22, la temperatura 30 grados centígrados.
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0: Saludos al homie. Gracias, mi homie. Oye, dice en el TikTok, Jesse, la osita, dice, saludos desde Bolivia. Oye, saludos a mi gente bonita de Bolivia, que me está siguiendo y que me está aquí apoyando en el TikTok. Pura gente internacional tenemos, pariente, Gracias, mi Jesse. Un besote hasta Bolivia, mi reina, gracias. Dice el homie, ya tienen, ahorita voy a poner uno yo. Ahorita voy a poner uno para que ustedes lo apunten y ahorita me empiecen a enviar su mensajito de WhatsApp, pero ahorita se los paso, ahorita que ya lo tenga listo, uno provisional nada más, uno provisional para que me envíen sus audios y me envíen ahí sus mensajitos. Acuérdense que tenemos la cantina más irreverente del cuadrante, qué huele, gracias. Saludos a Lupillo también, gracias. Ale Bernal, que está en manteles largos. Le mandamos una felicitación. Ponle unas fanfarrias a mi Ale Bernal, por favor. ¿Cómo no, hijo? Oye, muchas felicidades allá para Ale Bernal. Y hoy está en manteles largos el día de hoy. Muchas felicidades, Ale. Gracias. Saludos. Gracias. ¡Viva! Muchas felicidades. Queremos pastel, pastel, pastel. Queremos pastel. Oye, la vía de comunicación, ya te la, 614-388-4380. Bueno.
1: Hola.
0: Hola. Buenos días todavía.
1: Buenos días.
0: ¿Con quién tengo el gusto?
1: A ver, tú dime.
0: Ah, su madre. A ver, sígueme hablando.
1: Soy una de tus tóxicas más antiguas.
0: Venga, tu roña, dijo. Es a la Gelandra. ¿Qué pasó, mi Gelandra? ¿Cómo andas, mi reina?
1: Aquí sin TikTok, sin WhatsApp.
0: No tenemos WhatsApp en la mística, pero ahorita voy a poner uno provisional, Nada más por estos días en lo... Es que, ¿sabes qué fue lo que pasó, comadre? Que no le pusimos saldo nunca a ese teléfono. Y ahora ya es que tu madrina anda bien fuerte, ya la Claudia. tu tía, mija, perdóname. Tu tía.
2: Y ya, se
0: puso bien perrucha y pues nos quitó la línea del 1-10-09-93. Lo bueno es que le marcamos y nos contestó una persona y ahí hicimos el pacto, ¿no? De que nos venda el número otra vez para no perderlo, ¿verdad? Pero andamos ahí en arreglos, ¿verdad? Próximamente otra vez seguimos con WhatsApp, mija.
1: Lo bueno es que todavía hay teléfono para hablar.
0: Exactamente, y si no nos hacemos señales de humo, mija, ¿cuál es el problema, verdad? Sin tanta chimichanga, dijo. Oye, mija, ¿y luego por qué te me desapareces así de la faz de la tierra? Dime por qué.
1: No, yo los escucho todos los días.
0: Mira, no seas tóxica, mentirosa, Gelandra,
1: Este cambio de horario, pues te escucho en el trabajo.
0: Ah, órale, pues sí. Que apenas tenemos esta semana ya, pues ya ves.
1: Sí.
0: Tanto que decían, vete a la mañana. Ahí estoy en la mañana ya, mija, ya. De las 11 a las 3, yo digo que es un horario muy bueno, ¿no?
1: Sí, la verdad, sí.

0: neta está tan chido, tototote. Oye, mi reina, ¿qué vas a agregarle a la playlist de la cantina de del Rocco?
1: La canción de Carin León y Tony Meléndez, la del amor de su
0: vida. El amor de su vida. Ay, ay, ay, cómo te traen, mija, ¿eh? Te dieron agüita de calzón. Ay.
1: De calcetín. Ay.
0: Ya está, entonces el amor de su vida de Carin León y el Tony Meléndez. Esa es la que voy a agregar ahorita. Va a ser la primera ahorita que abra la cantina, mi Angelandra. ¿Te parece, mi amor?
1: Excelente.
0: Te mando un beso y un abrazote. Gracias por estar en sintonía de la bestia grupera, mi Angelandra. ¿Sobres?
1: Gracias, bye.
0: Gracias, bye bye. Ahí está, pariente. Sí, tú también te puedes comunicar conmigo. 614-388-4380. Ya son las 11 con 30 minutos. ¡Identifícame la media!
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0: Con 30 minutos, 11 con 30 minutos, sigo avanzando con los compromisos a nivel República Mexicana. Esta canción, no sé por qué, tiene algo que me gusta. Es Anakin, se llama Corazón Sin Cara.

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0: Buenas noches, señorito.
1: Buenas noches.
0: Oiga, ¿de casualidad no tendrá chips Telcel?
1: Ande, no, joven.
0: No. Mire,
1: ahorita nomás tengo jalapeño con sal y fuego.
0: No mames, señora, chips Telcel para el teléfono.
1: ¡Ah, el teléfono!

0: Oye, pariente, 11 de la mañana ya con 59 minutos.
1: ¡Ponte la ch!
0: Pues esa es la hora, güey. ¿Qué quieres que haga? ¡Qué bárbaro, mijo! Oye, ¿qué pasó? ¿Qué pasó? ¿Quién anda por ahí? 614-388-4380. A ver, ¿quién anda por ahí? Bueno, bueno.
2: Bueno.
0: Good morning.
2: ¿Con quién hablo?
0: ¿Con quién quieres hablar?
2: Con el rojito tóxico.
0: Aquí el tóxico mayor presente, mi amor. ¿Quién anda por ahí?
2: La florecita.
0: Ay, Ave María Purísima. Carteras y celulares, guárdenlos. ¿Qué pasó, mi reina? ¿Cómo andas, mija?
2: Muy bien, ¿tú?
0: No, pues chidote, mija. ¿Para qué nos quejamos, mija? La neta.
2: ¿Para qué quejarse, va?
0: Si se queja uno, es peor. Así que, pues no. No tiene caso, mija, ¿eh? No tiene caso, la neta, la verdad. No le veo yo, pues no sé, algo que...
2: ¿A quién
0: que...
2: no le ve?
0: Ah, que pues no, mija, no sé, pues es que nadie,
2: ¿quién
0: mija?
2: ¿Quién no se lo ve?
0: Pues nadie, mija, nadie lo quiere ver, mija. ¿Qué pasó, mi tóxica? ¿En qué te podemos servir, mi amor?
2: Así me podríamos poner una canción.
0: ¿Una canción? ¿Qué canción quieres que te... ¿Qué canción quieres que te ponga?
2: Una de los Tigres del Norte.
0: Una de los Tigres, me imagino que es para la cantina, ¿verdad?
2: Así es.
0: Ah, a ver, ¿cuál va a ser?
2: Pero señor locutor.
0: Señor, no, pero cantinera, mija. Mija, ay, no.
2: Bueno, pues, la portanera, pues.
0: Ándale, mija, ya está cerrada con tres candados. Oye, entonces allá para la gente del barrio de Londres.
2: Así es.
0: Que andan bien activos ya.
2: Para la Jessy.
0: Que anda bien tóxica, pero anda poniéndole así el camello. Ay, anda barriendo y trapeando. Ay, ay, ay. Ya está mi florecita del campo.
2: Está lavando trastes.
0: Está lavando trastes. Así lo sabe lavar, ¿verdad? Oye, saludos para Jessy, para la florecita que andan bien enjundiosas hoy en viernes de cantina. Sobre, mija.
2: Sobre.
0: Órale, pues, mi reina, un abrazo, bye bye.
2: Igualmente, ya estás.
0: Ay, Dios de mi vida. A ver, ahí tengo otra llamadita ahí. A ver. Bueno.
3: Buenas tardes.
0: ¿Qué tal? Buenas tardes. ¿Quién anda por ahí, compadre?
3: Pepirrín.
0: Ay, Pepirrín, me extrañas, perrillo.
3: No te extraño nomás cuando estoy durmiendo.
0: Ay, ay, ay, dijo, algo quieres y no es dinero, perro. ¿Qué onda, mi Pepirrín? ¿Qué vas a proponer para la cantina más irreverente del cuadrante, carnal?
3: Pues fíjate que hoy, como es viernes de la banquetera y es viernes de cantina, me gustaría esa rola de Ebrio de Amor de Ezequiel Piña.
0: A ver, espérame, aquí está, pues me pidieron la de la Puerta Negra, ¿verdad? Y luego me habían pedido la de El Amor de Su Vida de Carin León y el Tony Meléndez. Y luego el Tupi Pipirri, ¿cuál?
3: Ebrio de Amor, Ezequiel Peña.
0: Ay, Ebrio de Amor. Con Ezequiel Peña. Ay, perro, ¿cómo te irás a poner hoy en la noche, mijo?
3: Como Black Trailer.
0: Como pelo de Daniela Romo. Ay, ya está, mi Pipirrín, aquí te la voy a poner, mi rey, para que empieces a calentar motores, papi. ¿Cómo la ves?
3: Ahí aflojando el brazo.
0: Ay, ay, ay, tú tranquilo y yo nervioso, mijo. Déjate caer, déjate querer. Mi Pipirrín, te mando un saludo y un abrazote. Allá toda mi gente de Riveros de Sacramento, pariente. ¿Sale?
3: Excelente, muchas gracias, Rocco.
0: Gracias, mi Pipirrín, ahí estamos.
3: Pendiente,
0: mijo. Ahí está el Pipirrín también ahí haciéndose presente a través de la vía de comunicación. ¿Tengo llamadita? Bueno.
4: ¿Qué onda, mi Rocco? ¿Cómo estás? Saludos de parte de Chispero.
0: Buenos días, ¿quién habla?
4: El viejo Chispero, mi Rocco.
0: El viejo Chispero, ¿qué dice mi viejo Chispero? ¿Cómo anda?
4: Pues aquí para pedirte una rola.
0: A ver, para la cantina del Rocco. A ver, ¿cuál va a ser?
4: A ver si puedes poner la de Mujeres Divinas.
0: Mujeres Divinas del señor Chente Fernández.
4: Ancina Mero.
0: Ay, ay, ay, aunque mal paguen las tóxicas, aunque ¿verdad?
4: Paguen, sí, cómo no. Como sea que sea.
0: Pues sí, ¿verdad, hijo? Pero pues bueno, pues ¿para qué le buscamos, le digo, al chicharrón, ¿verdad? Si no hay frijoles.
4: Por mujeres como tú, hay hombres como yo.
0: Ay. Venga tu roña, dijo, qué bárbaro. Ya está, mi rey, aquí te voy a complacer, mi viejo chispero, ¿eh?
4: Órale
0: pues, mi rey, gracias.
4: Saludos.
0: Y tú también te puedes poner en contacto conmigo a través de la vía telefónica 614-388-4380. Todavía tengo compromisos y todavía ni identifico la hora. ¿Cómo la ves? ¡Dale, pariente!
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1: Seis minutos, llegan los primos del rojo, son los rojos, pariente, y etapa migajera.

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0: Oye, atención, mi gente bonita de la bestia grupera. Espérense. Ahí les va el número de WhatsApp para que se puedan poner en contacto conmigo el día de hoy. El día de hoy y mañana en mi turno, nada más, ¿eh? Ese nada más va a ser número especial para el Rocco, nada más. Así que ya tienes con qué apuntar. Échale. Envíame tu mensajito de audio 614-594-4231. Ahí te va otra vez, apúntalo. Apúntalo para que no pierdas la huella y no pierdas el contacto conmigo. 614-594-4231. 614-594-4231. Para que me empieces a mandar ya tu mensajito de WhatsApp. Échale, pariente. 614-594-4231. Esa es la vía de comunicación por lo pronto conmigo a través de la bestia grupera. Échale, échame tu audio, pariente. Échame tu audio o échame tu mensajito. 614-594-4231. Ah, ¿verdad, pariente? Qué ole, parientón. Ahí está, mira, qué ole. Ahí están empezando a llegarme ya los mensajitos a través de la vía de WhatsApp. Dice Alejandra, hola, aquí estamos la Alejandra, Mateo y Grecia, estamos escuchándote, mi Rocco. ¡Ájale! Oye, ponle una estrellita ahí a Alejandra, a Mateo y a Grecia, que nos están escuchando. ¡Yeah! Oye, ¿en dónde nos están escuchando, Alejandra? ¿En dónde nos están escuchando? ¿En qué colonia? Oye, salud para mi Arturo. Arturo Zamora también, ponle su estrellita. Yeah, baby, gracias. Mándame tu mensajito, apúntalo, tóxico, apúntalo. 594-4231. 594-4231. La Gelandra dice, andamos en la calle trabajando. ¡Órale! Dice Rocco. Saludos a mi amigo la Tortuga, Alejandro Pérez, que no suelta el celular para nada. ¡Ándale, Tortuga! Ahora sí no tienes pretexto, ¿eh? Apúntalo, apúntalo. 614-594-4231. 594-4231, pariente. Mándame tu mensajito. Saludos a, dice, saludos mi Rocco, muy buen programa desde Autoclimas Express, pariente. Saludos ahí para mi Juanito, para Jackie, todo el personal de Autoclimas Express. Ahí nos están escuchando en el Lombardo Toledano, qué bárbaro, pariente.
1: Uno, tres probando. Saludotes, mi Rocco. Aquí estamos, ya lo apuntamos al Cienone.
0: Saludos
1: a la gente, Norte, Sur, Oriente, Poniente, parte del Ligo Chispero.
0: ¡Ándale, viejo Chispero! ¡Gracias! ¡Échale!
2: Tranza, mi Rocco. Saludotes, carnal. Excelente fin de semana, mijo.
0: Gracias, mi rey, gracias. Dice, buenas tardes, amigo Rocco, mándame mi flautín mágico de hoy de parte de el profe Acuña. Ahí está, mi queridísimo profe, director de la secundaria estatal 3015. Te mando un abrazote como siempre, mijo, y por estar en sintonía de la que está dejando huella al sur y al norte, la 99.3, la bestia grupera. 614-594-4231. Échame tu WhatsApp, pariente. Llega a cargo de Lenin Ramírez, se llama Polvo Rosita. Échame tu WhatsApp, apúntalo, tóxica, que no se te olvide. 614-594-4231. 594-4231, pariente.

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16: La Fiscalía General de la República acusó y detuvo ayer jueves a Ernesto Rufo Appel, exgobernador del PAN en el estado de Baja California. Lo acusa de encabezar una red de huachicol fiscal, es decir, de contrabando de combustible de los Estados Unidos a México. La señora Ernestina Godoy, quien trabaja como titular de la Fiscalía General de la República, detalló que esa presunta estructura criminal comenzó a operar por medio de una empresa en la que estaba asociado el exgobernador baja californiano. Mientras tanto, Epigmenio Ibarra, quien es uno de los activistas más cercanos al Movimiento de Regeneración Nacional, ha sido acusado de utilizar helicópteros del ejército mexicano para realizar filmaciones de sus películas. Esto habría ocurrido en Navolato, Sinaloa, lo que ha generado pánico entre los vecinos de la zona por la movilización del ejército, pero que en realidad se trata de una peliculita de Epigmenio Ibarra. Caroline Leavitt, la vocera de la Casa Blanca, aseguró que la ICE, la agencia antiinmigrante y de aduanas, mantendrá sus operaciones en Maine y en Texas, pese a las muertes de migrantes indocumentados. La secretaria de prensa de la Casa Blanca aseguró que van a continuar todos los controles de tráfico por parte de la ICE tras la muerte de estas personas, aseguró ayer.
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0: ¡Qué ole, parientones! Ya tenemos WhatsApp provisional, ¿eh? Aclaro. Ese nada más para que no pierdas contacto con la voz más aguardientosa, un servidor, Rocco Quesada. Te vuelvo a repetir para que lo apuntes. Y este nada más lo vamos a estar utilizando único y exclusivamente para que te comuniques con el Rocco, en el horario del Rocco. O sea, por ejemplo, de aquí pone que nos entreguen el número la semana que entra, no sé qué día. El lunes, puede ser el martes, pero no vamos a perder la comunicación a través de la vía del WhatsApp. Y si tú eres de la tribu del Rocco, pues entonces agrega momentáneamente este WhatsApp a 614-594-4231, pariente. ¿Cómo la ves? Para que no te pierdas ahí la comunicación conmigo, por favor, si eres tan amable. Ahí te va, tóxica, otra vez, para que no te pierdas. 614-594-4231.
1: Buenas tardes, mi Rocco. Saludote de su compa el Sabroso. Aquí andamos pendientote.
0: ¡Ándale, mi Sabroso!
1: A ver si me complace con la rola de Miguel y Miguel. Mi amigo el cantinero, por favor.
0: Mi amigo el cantinero. Déjame, le agrego aquí, carnal. Entonces, mi amigo el cantinero de Michael and Michael, Miguel y Miguel, muy buenas rolas para la cantina del Rocco, ¿eh? Échame tu mensajito, si tú andas por las calles, quieres tener contacto conmigo, mándame tu WhatsApp, 614-594-4231. 594-4231. O si lo prefieres, me puedes marcar directamente a la cabina de la Bestia Grupera. 614-388-4380, pariente. Ya nada más me queda, mira. Ahí te va, Me queda, cada vez me gustas más. Y creo que nomás, carnal. A ver, no estoy seguro, creo que te faltan ahí códigos, carnal, Te faltan ahí códigos, mijo, te faltan ahí códigos. A ver, vamos a ver quién anda por ahí. Bueno. Ave María Purísima, tenían que despertar al Roberto, le dije que no hicieran tanto ruido. ¿Qué hice, mi tazo dorado?
2: Oye, chiquito, mándame el WhatsApp
0: para hablarte
2: y también.
0: 594-4231, chiquito.
2: No, mándamelo.
0: Sí, guagua, pues estaré mandándolo yo, mijo, que va. ¡Apúntalo, huevón!
2: Tú mándamelo ya.
0: No, pues ¿a dónde te lo voy a mandar? Yo no tengo teléfono, carnal.
2: Por teléfono mío.
0: No, pues yo no los tengo, mijo. Yo no los tengo, son provisionales, números provisionales. Por eso te digo, apúntalo de una vez, huevón.
2: Ok, chiquito, ya sabes.
0: Ya sabes. A ver, chiquito, sobre.
2: Vamos, ¿qué estás poniendo?
0: No, la cantina del Rocco, mijo, pura cantina.
2: Vámonos con la belleza de cantina.
0: Belleza de cantina, ándale pues, tesoro, sale.
2: Vamos, chiquito.
0: Órale pues, chiquito bebé,
2: Vale, chiquito.
0: Órale, mijo. Sale, mijo. Bye, bye. Chao, chao. Chido. Ándale, mijo. Ahí está, comunicándose el tazo dorado también. Ay, ese tazo dorado. ¿Qué iremos a hacer con ese tazo dorado? ¿Qué iremos a hacer con ese tazo dorado, mijo? ¿Qué iremos a hacer? A ver, ¿qué más? ¿Qué más me vas a mandar? Ahorita, ayer porque no había WhatsApp. Hoy porque te estoy pasando un número. Entonces, ¿qué quieres? Entonces, ¿qué quieres? A ver, échale, pariente. 614-594-4231. Para que me mandes. Fíjate, y lo chido va a ser que le vamos a dar hasta las 3 de la tarde con la cantina, ¿eh? Ay, pariente, no manches. Nos vamos a dejar cayullas, ¿eh? Machine. Hasta las 3 de la tarde, pura rola cantinera, pariente. Pura cantina nomás el día de hoy. A que empiecen a agarrar Machine el Wi-Fi, pariente. A ver, así que échale tu mensajito. 614-594-4231. 31. Este teléfono lo vas a guardar y te vas a comunicar todos estos días conmigo a través de ese WhatsApp, ¿eh? ¡Ándale! Dice por acá, saludos tóxico, vengo llegando de la tienda por lo de la comida. ¿Quién es? ¿La Jessie o la Florecita? Es que ya no sé quiénes son, mija, la neta. Ya no les entiendo yo, mija, quién es, cuál es cuál. Me mandan de un número, me mandan del otro y pues tacan, hijo, tan peor que el Roberto. Tan peor que el Roberto, que el Dos Canchones, mija. Qué bárbaras, qué bárbaras. Échale pues. Vámonos con para acabar con los compromisos. Mientras sigo recibiendo tus audios, pariente. Échale.
3: Saludos, buen día. Échale a Mujeres Divinas.
0: Mujeres Divinas, ya las tengo en programación, carnal. Ya las tengo en programación. Recuérdenme quiénes son, Aquí no los tengo identificados, Aquí no sé qué rollo, A que me digan, soy fulano, soy mangano, soy perengano. Y de balazo, pariente. De balazo los voy a atender aquí. En la bestia grupera, Tengo llamadita al aire. A ver, sí. Bueno, bueno. ¿Qué huele? ¿Qué huele? ¿Quién habla por ahí, compadre?
4: El Ángel.
0: Ese mi Ángel, déjame, te doy una buena noticia, mijo. Antes de que me la vas a hacer de jamón, porque no hay queso, mijo, El amor de su vida ahorita sale, mijo. No te preocupes, Todo tranquilo. O sea, que ni la vas a ni para que vas a empezar de tóxico, mijo. No. Aquí la toxicidad no vale, mijo,
4: Una semana pidiéndote la
0: vida. Bueno, mijo, mi hijo, viene en burro, mijo, viene en burro. Dice mi angelito, ¿cómo anda el jale, mi rey? ¿Qué, mi rey?
4: Todo chido. ¿Cómo bendito mi Dios, soy bien, aquí dándole.
0: ¿Sí está chorreando o qué?
4: Agradable la tarde, sí.
0: Pinta chido.
4: Sí, bendito
0: de
4: Dios, pues ya fin de semana tiene que pintar.
0: Ay, mi hijo, ¿cómo te vas a ver el fin de semana con unos caguamones bien helados? Ay, ay, ay.
4: Nomás hasta las 4 cae el viejo,
0: No, mi hijo, no me digas eso, porque hasta esa hora, mi hijo, nomás. ¿Por qué tan poquito, mi hijo, vas a
4: jalar? En la noche y ya.
0: Ah, ok, jalaste en la noche, entonces tienes que ir a... Sí, es que tienes que ir a recuperarte, ¿verdad, mi hijo? Sí. Sí, te entiendo, mijo, porque...
4: Hay que ir a rehidratarnos.
0: Exactamente, mijo, tienes que ir a rehidratarte, mijo. Tú muy bien, mijo, Tú muy bien, mi rey, ¿Cómo de que no?
4: Claro.
0: Faltaba más, Ay, no me digas eso, perrillo, porque si te agarro la palabra,
4: Cuando guste.
0: Mijo, yo me pongo pedo con un frutti, mijo, te salgo bien barato, la neta, mijo, la verdad. Te salgo bien baratote, mijo, no, hombre. Una Caribe, mijo, y me pongo como pelo de Daniela Romo.
4: Sí, me comentó mi compadre, el Rubén Chavira.
0: Sí, no, carnal, yo no tomo, carnal, nomás con el alcohol etílico, carnal, para las heridas, mijo, me pongo pedo, mijo, ¿cómo estará el pedo ahí? Pero no, si nos aventamos, pero sí.
4: Con una torunda, oye, pues te piché una torunda, ¿no?
0: Ándale, una torunda, mijo, y con eso un baile y en caliente, Lolo, se arma. Ya, ¿cómo la ves, mijo, Ya está, mi rey, te mando.
4: Cuídate mucho, un abrazo.
0: Te mando un abrazote, mi rey. Gracias por estar en sintonía de la bestia grupera, papi, ¡Ánimo! Ahí está mi angelito de barba. Pues no sé qué irás haciendo, angelito, la verdad, pero quién sabe. Cuando hablan por el teléfono, como que se les va el avión, ¿verdad? Y quieren escuchar y contestar al mismo tiempo en la radio. Y hay un... pues como un pequeño relay, o sea, un retraso para que no se escuche feo. Sí, carnal, y piensan que sale el mismo. Tiene como un segundo, dos segundos de retraso. Pero no, por eso a mí cuando yo los escucho aquí en la en el monitor, en los audífonos, pues me trabo un poquito porque tardas en contestarme, ¿me entiendes? Pero bueno, pues ¿qué le vamos a hacer, pariente? ¿Qué le vamos a hacer? Oye, entonces, espérame, quedamos que te quedaste hasta aquí en el BH04. Ándale, papi, ándale. Bueno, pues vámonos a la pausa corte comercial voy a ponerles... ¿Sí o qué? ¿Se puede o no se puede? Por eso digo que sí se puede. Vámonos pues, vámonos, pausa, corte comercial, minuto 40 y minuto 50 juntos.
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0: Oye, exactamente a la 1:00 p.m. con tan solo 2 minutos en lo que me está marcando ya en el reloj de la cueva de la bestia grupera. ¡Ay, ay, ay! ¡Variante! ¿Qué le vamos a agregar a la cantina más irreverente de la cantina del Rocco, pariente? ¿Qué le vamos a agregar?
1: Felicidades, felicidades, mi Rocco. Tiene ganas. Te la aprecio y te la quiere.
0: Gracias, mijo.
1: Chile, mi Rocco, chile, mi Rocco. De Cerro Mansa. De Morales. Oiga, mi Rocco, a ver si le dice ahí a todos los traileros que le pasen ahí de estación por ahí por donde están haciendo el puente y que paren su freno de motor, hombre, pues. Ya casi reventaron los témpanos ahí a la gente. Y por ahí hay una clínica de Simi. Sí. Tienen niños, tienen todo eso. Y pues no. No hay un respeto con los traileros.
0: Ajá, carnal.
1: Pasan con el freno de motor, pero a todo lo que da, casi reventándole a uno la cabeza.
0: Válgame.
1: Por favorcito, porque les diga, mi loco.
0: Claro.
1: Vamos a pasar lo que Yumada.
0: Pues ya sé.
1: Vamos a pasar la tablita por las nalgas.
0: Oigan, mucha precaución, mis amigos traileros, sí, es cierto. O sea, qué necesidad de que vayan ahí frenando con el motor ahí. Prácticamente, carnal, bájenle poquito a la velocidad, pariente. Sabemos que son unos expertos conductores, la neta, pero pues, sí, bájenle, por favor, hombre, con precaución, hombre.
2: Échale, Rocco, la de mi cómplice.
0: La de mi cómplice, ella es mi cómplice, la dueña de mí. Oye, fíjate, yo tengo una pregunta. Oye, y si tú no tienes el número de WhatsApp para que te pongas en contacto conmigo estos días, es provisional, pero es en el que te puedo atender. Apúntalo, si tú me vienes escuchando ahorita y dices, es que yo tengo el 110, ok, el 110, déjalo en pausa en la comunicación ahorita de estos días hasta nuevo aviso. Yo te voy a decir cuándo vamos a reinstalar el número que teníamos. Por lo pronto me puedes mandar tu mensajito de audio, de texto, a través de el 614-594-4231. ¿Sí? 614-594-4231. Igual, levántame la manita, dime que ahí estás escuchándome, dime qué colonia. Dime si tienes alguna propuesta para armar el playlist de la cantina más irreverente del cuadrante, la cantina del Rocco, mandándome tu mensajito, lo que tú gustes y lo que tú mandes estrenando. Esta ya sería la primera semana de estreno. Apenas estamos calentando motores, apenas como que la raza va agarrando el rollo de este nuevo horario de otro pedo, el This Morning del Rocco, de lunes a sábado. De 11 de la mañana hasta las 3 de la tarde te voy a estar acompañando de lunes a sábado. Así que tus mañanas van a ser completamente diferentes. Ya nada más voy a tener 3 compromisillos por ahí pendientes. Nada más terminando esos, arrancamos la cantina del Rocco. ¿Qué me vas a pedir? Mándame tu WhatsApp en audio. 614-594-4231. Carolita me gusta mucho, no sé qué tiene, pero me gusta. Es Anakin, corazón sin cara, y lo escuchas, la bestia grupera.

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0: ¡Éxtale, baby! ¡Qué huele, pariente! Ya estoy de regreso con ustedes. Ahora sí, para darle la más cordial bienvenida a esta cantina irreverente del cuadrante a través de la 99.3, la bestia grupera. Márcame, mándame un mensajito. ¿No tienes el WhatsApp? 594-4231 y a través de la vía telefónica 614-388-4380. Bueno, bueno.
1: Bueno.
0: Bueno.
1: ¿Con quién hablo?
0: ¿Con quién quieres hablar, mija?
1: ¿Con el Rocco?
0: No está, mija, salió a comer ahorita. Ahorita no te puede atender, deja tu mensaje, esto es una grabación. ¿Qué pasó, tóxica?
1: ¿Qué pasó?
0: ¿Qué pasó, mija? Pues no, no pasó, mija. Está muy gordo el rollo.
2: Te mamut, te mamut.
0: ¿Qué pasó, tóxica? Ponte a lavar los trastes, mija.
1: ¿Ya no la ves?
0: Pues ponte a barrer ahí abajo de la cama, mija. A limpiar, no sé, mija. Algo de provecho. Agarra el cepillo, mija, y tráigale a la taza del baño, mija, ¿eh? ¿Qué pasó, mi tóxica?
1: Pues así me ponías una canción.
0: ¿Cuál canción? Ya me habías pedido una. No, no me habías pedido una. Me habías pedido la de la puerta negra. Para que veas que
1: Mi mamá quiere otra.
0: Ah, tu mamá quiere otra. ¿Cuál quiere tu mamá?
1: La de Me caí de la nube.
0: Ah, la madre, me caí de la nube, santo Cristo. Anda bien descalabrada tu mamá, ¿verdad? No te creas, aquí se la ponemos, cómo no, con mucho gusto, mi reina. Sobres.
1: Ok.
0: Órale, pues, mi reina, Bye.
1: Bye.
0: Bye, 614-388-4380 y a través de la vía del WhatsApp, 614-594-4231. Aquí te escucho, pariente.
3: Buenas tardes, mi Rocco.
0: Buenas tardes.
3: Dile una canción de los Tigres del Norte.
0: Échale.
3: La segunda carta.
0: ¡Hala, madre! La segunda carta de los Tigres del Norte. ¿Qué hubo, le parientón? Échale.
4: Mi Rocco, a ver si me puedes poner La Muchacha Chula de Chihuahua.
0: ¡Ah, mijo! Estamos.
4: Mijo. A mi esposa.
0: Mijo.
4: No sabes nada.
0: Mijo.
4: ¿Cómo la ves?
0: Mijo.
4: Me mamé, ¿verdad?
0: Sí, mijo, te mamaste.
4: A ver si la puedes poner, viejo. Ahí estamos. Saludotes de parte del viejo Chispero. Ahí estamos.
0: Lo que a mí antes se tiraba aire, perro. No, sí te mamó, mijo. Sí te mamó, la neta, sí.
2: Te mamó.
0: Mijo, estamos con la cantina del Rocco y el otro. La muchacha es una décima. Vamos. ¡Oh, mi viejo! No, mijo, ya te anda chispeando bien gacho, Chispero, ya el. Ahí el rollo, mijo, qué bárbaros, qué bárbaros. ¡Qué bárbaros, mijo, qué bárbaros! Saludos para Edith, que anda en las labores de la casa. Mija, ponte a lavar el baño, mija. Es lo que debes de hacer, mija, por favor, Oye, el reloj ya me está marcando, nada más y nada menos, pariente, que las 1:20, pero ya que me voy a una pausa, corte comercial y no me le cambie, está escuchando usted la 99.3, la bestia grupera.
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0: 1:21, temperatura 25 grados.
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5: Oye, 1:00 p.m. ya con 41 minutos. 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Oye, 1:41. Ay, parientón, ¿y tú qué onda con el WhatsApp? ¿Por qué no me lo has enviado? Es que, Rocco, estoy mandando mensajes al 614-110-0993. ¡No, señor! ¡No! Ese no es, por lo pronto no está en funcionamiento. Mándame tu mensajito a través del 614-594-4231. Esa es la vía de comunicación en la cual te puedes poner en contacto con un servidor, la voz más aguardientosa de la República Mexicana. 614-594-4231. Ese es el bueno, pariente. Oye, y a la hora del mandado, pariente, pues no se te puede olvidar echar el chorizo, pariente. Y no puede ser cualquier chorizo pedorrillo. Tiene que ser chorizo casero del bueno. 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Oye, y en este momento, pariente, ¿qué te parece si me marcas por teléfono? Es tu primera vez, te voy a apoyar con una pequeña ayuda económica, para que te lleves el chorizo. ¿Cómo la ves, pariente? Fíjate bien, me tienes que marcar a la cabina en este momento, 614-388-4380. Tiene que ser tu primera vez, ¿eh? Aclaro, tiene que ser tu primera vez. Espérate, escucha las indicaciones, porque te aviertas como gorda en tobogán. Y luego cuando estás al aire, no sabes ni qué rollo.
6: No me los mande, ¿a dónde?
5: Escucha, tiene que ser tu primera vez. Tiene que ser tu primera vez, ¿ok? Y tienes que tener obviamente el WhatsApp, pariente, que es el de ahorita. Tienes que saberte la terminación del WhatsApp de ahorita. De ahorita te lo tienes que saber. Bueno, bueno. Mira, ¿ves? Ya nomás te cambié la pichada. Y ya valió queso. Mira, te dije que la terminación no te la sabes, ¿verdad? ¡Qué fregado te la vas a andar sabiendo! Si no, ni siquiera lo has apuntado. Entonces, busco una persona que si es su primera vez, que tenga la terminación del WhatsApp que te estoy dando ahorita, para poderte mandar yo los vales electrónicos de ganadores, para que puedas pasar por tu chorizo casero del bueno. La terminación es 31, pariente, 31 es la terminación de este WhatsApp que te voy a estar pidiendo, y tiene que ser tu primera vez, no puedes haber ganado anteriormente. Sobre, vamos a ver. Bueno, bueno.
7: ¿Qué
5: huele, mi ángel? Hombre, mijo, si te digo que nomás andas viendo a ver qué pescas, mijo, nomás.
7: Hola,
5: hola.
7: ¿Y cómo
5: es
7: que no dejo de escuchar?
5: Eso, mijo, no te creas. No te culpo, mijo, no te culpo. Mijo, ¿es tu primera vez, mijo?
7: ¿Cómo?
5: Neta, sí, de veras, es tu primera vez, mijo, de veras.
7: Sí, sí, lo que fue.
5: Ángel, wow. Mijo, dame la terminación. Ay, perro, nomás, mira. Dame la terminación, pariente, del WhatsApp que estoy manejando ahorita. ¿Cuál?
7: 31.
5: Mándame tu credencial de lector, pariente, para mandarte el vale electrónico y la ubicación para que vayas por tu kilo de chorizo casero del bueno, mijo. ¿Sale?
7: Ya está, mi rey, te la mando.
5: Órale, mi rey, gracias. Ahí está, mira. ¡Qué ole, pariente! ¡Qué ole! No, si debes de estar en sintonía. Oye, ¿y tú ya me mandaste tu audio? Ya me mandaste tu mensajito. ¿Qué rolita le vamos a agregar a la cantina más irreverente del cuadrante? 614-110-09. No es cierto. Mira el otro. 614-594-4231. Pues es que, ¿qué quieres que haga, mijo? La verdad, ¿qué quieres que haga? Pues es que se me van las cabras al monte bien gacho, mijo. Pues es que yo también ando bien. Si yo me ando todo distanteado, imagínate. Ustedes, pariente, pues por eso le digo, mándeme su mensajito. ¿Qué propuesta me va a poner en la cantina más irreverente del cuadrante? La 99.3, la cantina más irreverente del cuadrante, pariente. Mi amigo el borracho, Michael, en la cantina.

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15: Ah, ¿verdad? Una de la tarde con 54 minutos. 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Bueno, buenas tardes.
16: ¿Qué hay? Buenas tardes.
15: Hola, ¿con quién tengo el gusto, carnal?
16: David Flores.
15: ¿Con quién?
16: David Flores.
15: David Flores, ¿de dónde te comunica mi David Flores?
16: Andamos manejando por la Dostoyevsky.
15: Dola Dostoyevsky, ¿eres Didi, Uber o chofer particular?
16: No, andamos trabajando aquí entregando de reparto.
15: Órale, carnal, ya está. ¿Es tu primera vez, mijo?
16: Sí.
15: ¿Me dijiste que te llamas? David, hola David. David, dame la clave ganadora, por favor, carnalito.
16: Salerito. Los del Salerito.
15: A ver, concéntrate, porque andas, traes una pequeña falla ahí, como que el cable te anda haciendo cortocircuito.
16: Los del Salerito.
15: Los del Charrito.
16: Salerito.
15: No, los del Charrito, ¿y lo que sigue?
16: Color azul.
15: A ver, ahora sí, complétala.
16: Los del Charrito, color azul.
15: Los del Charrito.
16: Los del Charrito, color azul.
15: Los del Charrito, los del Salerito, color azul, mijo, dila completa. Ay, mijo, ni cómo ayudarte, mijo. Dile algo, brócoli, a este hombre, por favor.
14: Ay, mijo, mijo. Traes puro sueño.
15: Puro sueño traes, mijo, nada más. ¿Cómo aparece tu credencial de lector, mijo?
16: David Flores.
15: David Flores. ¿Flores qué, mijo?
16: Maynes.
15: Maynes. ¿Cuándo vas a venir a recoger tu bocinita, David?
16: Hoy.
15: Hoy, ¿a qué horas?
16: No, pues a la hora que tengan chance ahí.
15: No, pues a partir de la hora que tú digas, dime una hora tú, dime.
16: A las 4.
15: A las 4 de la tarde, aquí vas a venir con tu credencial de lector, carnal, y aquí va a estar tu bocinita lista, carnal. ¿Sale?
16: Listo.
15: Calle Julián Carrillo, 705, te esperamos, mi David. Gracias.
16: Gracias.
15: ¡Sale! ¡Ay, no, mi David! ¡Qué bárbaro, mijo! Andas haciendo puras gárgaras, mijo, qué bárbaro. Oye, sigo con mensajitos. Ya me mandaste tu mensajito. 614-594-4231. ¿Qué onda?
16: Mi Rojo, buenas tardes. A ver si le puedes agregar ahí la de Gabino Barreda con Antonio Aguilar.
15: ¡A la madre!
16: Buenas tardes.
15: Gabino Barreda usaba. Sí, ¿verdad? Está buena esa para la cantina, perro.
17: ¡Qué rayo, mi Rocco!
15: ¿Qué vale?
17: Con Playa Sola para la gente que andamos trabajando acá para el norte.
15: Playa Sola, a mi playa nadie viene, estoy solo.
17: ¡Qué rayo, mi Rocco! Muy vale. Buenas tardes, aquí reportándonos.
15: ¡Qué bueno,
18: a ver si nos puedes poner ahorita en la cantina la de la baraja de los Tigres del Norte.
15: ¡Ah,
18: mi
15: la madre, la baraja!
18: Saludote a tu compa el Indio.
15: ¡Qué bárbaro, mi Indio! ¡Gracias, mi Indio! ¡Un abrazote, perrillo!
17: Échale, mi Rocco, échale de acá de Romanza, pues ya saliendo del jale, mi Rocco. Póngame Amor de cabaret.
15: Amor
17: de cabaret.
15: De cabaret.
17: Morales, que yo va poniéndole el gas.
15: Eso le, mijo.
17: Chido, mi Rocco.
15: Chido, mi rey.
17: Buenas tardes para toda su familia también.
15: Gracias, mi rey. Un abrazote, mijo. Gracias.
19: Oye, mi Rocco, no te creas. Ahí te va una buenota.
15: A ver.
19: Para el viernes cantinero.
15: Hey.
19: Es la de Ramón Ayala Junior.
15: ¿Cuál?
19: Pero esta de Lloré. ¿Qué te parece?
15: Pero esta.
19: Dedicada para mi esposa. Saludos, mi Rocco, de parte del viejo Chispero.
15: Pero esta vez lloré. Está buena la rola, mijo. Qué bárbaro, mijo. Dice, volver con Vicente Fernández. Órale, gracias. Qué bárbara, qué bárbaro. Qué bárbaro, Daniel Villagrán. Qué bárbaro, mijo, Te la llevaste, mijo, Gracias. 614-594-4231. 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
1: 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Ay, chiquitita mamá.
2: Llevaron a un rey.

con una baraja tendida en el piso y el jugar en una iglesia, que es un lugar santo y sagrado, debe de ser castigado. Al oír la acusación, el juez le dice al penado: ante tal acuse, dime, ¿qué alegas en tu defensa antes de ser sentenciado? Escuche, señor, mis palabras y de allí juzgue mis actos. En el mucho tiempo que tengo

gravemente al hospital, me regaló esta baraja. Desde entonces, señor mío, se posesionó en mí el pensamiento de hacer de cada carta de la baraja un pasaje de la Biblia. La baraja, señor, tiene 365 puntos, como 365 días tiene el año. Se divide en cuatro colores, como cuatro estaciones tiene el año. El as me recuerda a Dios Madre. El 2, las partes en que se dividieron las Sagradas Escrituras, Antiguo y Nuevo Testamento.

Evangelio: Mateo, Lucas, Marcos, Juan. El 5 me recuerda las 5 llagas de Cristo en el

7, el séptimo día que impuso de descanso después de haber logrado su propósito. El 8, la circuncisión de Jesucristo al octavo día de vida. El 9, los 9 meses de embarazo de nuestra Virgen María. El 10, los 10 mandamientos. El 11, el número de apóstoles después de la traición y muerte de Judas. El 12 me recuerda a los 12 apóstoles. Y este, que está representado por un rey, me confirma que todas las cosas están gobernadas por un solo rey. Dios hermoso.

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0: Fíjate. Oye, las 2:24. Oye, tan re buena las rolas de la cantina del Rocco, pariente. No manches, se están dejando cayuyas. Se están dejando cayuyas.
1: Al oírla. Ya, qué fregón, mi Rocco. Qué buena rola, mi Rocco. ¡Ánimo! ¡Excelente viernes! En la cantina del Rocco.
0: Échale, parientón, échale, parientón, échale.
2: Es el Rojo que sale.
0: Échale, mi coba.
2: Para las rolas de las cantinas, un moño en mi guitarra. Échale.
0: Un moño en mi guitarra, déjame le agrego. Tú ya me mandaste tu WhatsApp. Un moño. Moño en la guitarra, ¿no? Que no es la de. Y es que a veces ni se saben los nombres, la neta, nomás hablan por hablar, ¿verdad? Que no es moño negro. Sí, ¿verdad? La de... ¡Ay, Kobayashi, qué barro!

0: Y adivino, no soy tan amigo, soy un pobre feo.
1: ¿Cómo te gusta hacerte la víctima, Kobayashi, eh?
0: Es el moño negro en mi guitarra,
1: no,
0: hombre.
1: No, moño
0: la
1: negro.
0: La ladrona estaba dentro de mi alma. La ladrona.
1: O moño negro o la ladrona, mijo. Dijo, cargo la virgen o trueno los cohetes, mijo, ¿eh? Ay, ya es de mi vida. 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Ahí está, parientón. Y luego, ¿vamos a regalar otro kilo de chorizo? ¡Sí! ¡Otro kilo! ¡Otro kilo! Pero tienes que estar pendiente conmigo a través de La Bestia Grupera. Mándame tu WhatsApp 614-594-4231. ¡Vámonos! Ahí nomás llegan los invasores de Nuevo León, compa. Y se llama Playa Sola. ¿Estás escuchando? 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
1: Oye, exactamente las 2 de la tarde con 35 minutos es lo que me está marcando en el reloj. Llega la segunda rocoseñal para ver quién se lleva la última bocinita del día de hoy de Tacos y Montados. El jalisciense pariente. ¿Cómo te la puedes ganar? Ya te la, you know. Tiene que ser tu primera vez y tendrías que comunicarte conmigo a través del 614-388-4380 y darme la clave ganadora. ¿Cuál es la clave ganadora? Los del charrito, los del salerito, color azul. Son tres frases. Los del charrito, número uno. Los del salerito, color azul. Así que si tú no has ganado tu bocinita, ya te aprendiste la contraseña clave ganadora. 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Ahí está la línea disponible. Tiene que ser tu primera vez. Márcame, llévate tu bocinita, radio FM, USB, Bluetooth, recargable. Hombre, pariente, y nomás dame la clave ganadora. Bueno, bueno.
2: Bueno.
1: Hola, hola, buenas tardes.
2: Buenas tardes.
1: ¿Con quién tengo el gusto, compadre?
2: Con César Quintana.
1: César Quintana, ¿de dónde te comunica, mi César? César, bueno.
2: Bueno.
1: Bueno, César.
2: Del aeropuerto.
1: Del aeropuerto. ¿Qué andas haciendo, mi César?
2: Dándole a la chamba.
1: Dándole a la chamba, carnal. Dame la contraseña sin margen de error, mijo, por favor.
2: Los del charrito, los del salerito, color azul.
1: ¡Ay, perro! ¡Ay, güey! Mijo, ¿cómo aparece tu credencial de lector?
2: Julio César Quintana.
1: Julio César Quintana. ¿Quintana qué, papi?
2: Mendivil con V.
1: ¿Eh?
2: Mendivil con V.
1: Mendivil.
2: Mendivil.
1: Ok, ¿cuándo vas a venir a recoger tu bocina, mi Julio?
2: Voy.
1: ¿A qué hora, mijo? ¿Como a las 4?
2: A las 4 estoy ahí.
1: Órale, pues, mijo, aquí te esperamos en calle Julián Carrillo 705 con tu credencial de lector, mi Julio.
2: Ok.
1: Gracias, bye bye. Ahí está mi Julio, ya se llevó la bocinita, pariente. Y ya ves, por andarla haciendo de jamón tú. Ay, no, es que cómo le voy a...
3: Ay, síguele.
1: Es que qué van a decir a ti, que te valga naranjas y cacahuates partidos, carnal. Tú marca. O sea, ay, es que a la gente no le embona nada, pariente. Nada le embona, pariente. Sí, porque haces, porque no haces. Sí, porque... No, hombre, ya te la digo, no, pariente. Pero bueno, esa es tu decisión al final de cuentas, ¿no? Este es tu rollo. Tú sabrás que high business, ¿verdad? Así que ya te la sabes. Oye, me mandaron ahorita un mensajito y me pedían la de Amor de Cabaret, pero no me dijiste con qué artista, carnal, porque Amor de Cabaret puede ser de la Sonora Santanera, puede ser con la Arrolladora, y no me dijeron qué recién. Me estás escuchando, carnal. A ver, sácame de esa duda.
4: ¿Qué tal, mi Rocco?
1: ¿Qué tal?
4: No escuché la canción, mi Rocco.
1: Mira,
4: que te pedí.
1: Mira, ¿cómo no? Sí la puse, mijo.
4: Sabe, Pipirrín.
1: Ay, no,
4: la pusiste a la hora que nos fuimos a la botana.
1: Qué bárbaro, Pipirrín, ¿eh?
4: Ya que puedes poner otra rola, la de Una Guitarra Llora de Temerarios.
1: Una Guitarra Llora.
4: Te lo agradecería muchísimo.
1: Una Guitarra Llora.
4: Saludos, mi Rocco.
1: Una Guitarra Llora de... Ay, Pipirrín, pues no, que no te despegas, mijo. Ya te agarré en la farsedad, mijo. Qué bárbaro, ¿eh?
3: Te mamó, no. Te mamó.
1: Eres una farsa, mijo. Eres falso como un billete de 1500, mijo, ¿eh?
3: 1500.
1: Te pasas de veras, mijo. No, yo siempre estoy ahí, mi roquito. Ni a la hora de la comida no dejo la bocina y que... ¡Vamos! ¡Vamos! Chihuahua un baile, mijo. Puras mentiras contigo, Pipirrín. Puras mentiras, mijo.
4: No, Rocco, lo que pasa es que me fui a la botana. Ajá. Una, dos. Yo prefiero ver una mala cara y no un dolor de estómago, mi Rocco.
1: Qué bueno que ya comiste, mijo. Qué bueno que ya comiste. A ver si me puedes ir a... agregando esta a mi... una... ¿qué dijo? Una guitarra... una guitarra llora de... de los temerarios, hombre, mijo, pero esa está como para pelar pollos, ¿no, mijo? Acá está como que bien. Bien, bueno, pues, pero bueno, pues cada quien, ¿verdad? Roberto, ya deja de estarme marcando ya. Ya te contesté en la mañana. Ya. Árale a tu carro ya. Este nomás quiere y dos canciones y dos, y ya salió la de belleza de cantina. ¡Vámonos! A Chihuahua un baile, vámonos. Este nomás todo el día quiere estar marcando en la mañana, en la tarde, en la noche. Ya, Roberto, ponte a trabajar, que es lo que debes de hacer ya. Oye, es la pausa, corte comercial, minuto 40. Vámonos a esa pausa y sigo complaciéndote a través de la cantina más irreverente, la cantina del Rocco.
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5: ¿Ustedes saben qué le dijo un zombie a otro zombie?
6: ¿Qué le dijo?
5: Le dijo.
6: Ah, no habla el zombie, perdón, no es disculpa.
7: This is a test of the emergency broadcast system.
6: La llevaste con él. ¿Qué le dijo un zombie a otro zombie? Dos de la tarde con 53 minutos. Ya nos vamos. Ya nos vamos, pero ¿qué creen? Mañana regresamos en sábado. Ay. Y mañana tenemos el sábado de party con el Rocco. ¿Cómo la ven? Vamos a armar el party en los sábados. Igual, a la misma hora, de 11 de la mañana a 3 de la tarde. Aquí te voy a estar esperando. Y si no apuntaste el WhatsApp con el cual te puedes poner en contacto conmigo, bueno, ese es tu problema. Si no lo quieres agregar, te lo vuelvo a repetir, mañana te vas a estar comunicando conmigo a través de WhatsApp en saquito de audio 614-594-4231.
8: Oye, mi Rocco, hey. ¿Y mi rola sí la irás a poner o qué? No, hombre, te digo, carnal, mira, eres falso.
6: Mira,
8: falso,
6: mira el otro, mira, fue con la... Te voy a mandar el testigo para que no andes de hablador y hocicón, mijo, ¡Qué bárbaro! Me fue con la que empecé el amor. Fíjate, ahí andas de chapulín escuchando. ¡No, yo escucho la bestia grupera! ¡No, yo no me...!
9: ¡Te mamut!
6: Fue con la que... Te voy a mandar el testigo. Te voy a mandar el testigo para que no andes de hablador y hocicón, mi totero chayotero, Ve nomás hasta dónde llega el grado, mijo. No, mijo. Definitivamente, ni cómo ayudarte, mijo, Oye, y lo que sí, mañana tenemos una cita allá a las 7 de la mañana en la avenida Juan Escutia, a 3 cuadras antes de llegar al periférico de la juventud. 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Ya te la sabes, viernes de morros, pariente, viernes del jalisciense. ¡Ay! Yo por lo pronto me despido. Gracias, muchísimas gracias. Qué hermosos, qué divinos. Ya me voy a despedir. Y una rolita para despedirnos. Así. La de... así adolorida. Así de que digas... éndiga, chayotera, mitotera, tóxica. Ya me despido, mañana nos escuchamos. Ya te la sabes, ya te la sabes. 11 de la mañana, 99.3, la bestia grupera. Este número nada más es para comunicarte con el Rocco en los horarios del Rocco. Hasta nuevo aviso. Por lo pronto, chao, chao.
0: Falla.

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17: El presidente de Argentina, Javier Milei, se mostró complacido con la muestra que hicieron los jugadores de la selección de fútbol de Argentina, en donde, luego de su triunfo sobre Inglaterra, mostraron una manta donde aseguran que las Malvinas son de Argentina. De esta manera, Javier Milei habría estado de acuerdo con el reclamo de los jugadores del albiceleste por la soberanía de estas islas tras la victoria. Recordar que ese incidente entre Inglaterra y Argentina ocurrió en 1982. Los grandes incendios que suceden en los bosques canadienses han bañado de humos todo el norte de los Estados Unidos en su frontera con Canadá. Las imágenes satelitales muestran todos los detalles de la contaminación, que ha llegado a ser extremadamente mala por los humos provenientes desde Canadá. En imágenes que han dado la vuelta al mundo y se han vuelto virales en las redes sociales, se observa cómo una masa de humo naranja invadió la ciudad de Nueva York y Nueva Jersey. Fuerzas federales y estatales detuvieron en Michoacán a Fernando de Jesús Ortiz Ábalos, alias El Doctor, presunto operador del cartel de los Viagras y una de las 16 organizaciones criminales con más presencia en el estado de Michoacán. El detenido, conocido como El Doctor, es identificado como uno de los principales hombres de confianza de Nicolás Sierra Santana, alias El Gordo Viagra.
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19: Tres veintiséis.

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8: 342.

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5: 353.

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1: 431.

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7: 442.

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5: 453.

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Sa, 5:02, 5:02, muy buenas, buenas, Chihuahua, ¿cómo estamos? ¿Cómo está mi gente chula, hermosa, preciosa, trabajadora del Estado Grande el día de hoy? Y también para los que nos están escuchando a través de internet, ¡excelente! Excelente, bebé, viernes, viernesito. El cuerpo lo sabe, lo siente, lo resiente. Y bebé, ya, viernes de callejear, viernes de borrachales, viernes de qué, bebés, viernes de

¿Cómo está mi gente chula, hermosa, preciosa, trabajadora del Estado Grande el día de hoy? Y también para los que nos están escuchando a través de internet, ¡excelente! ¡Excelente de viernes, viernesito! El cuerpo lo sabe, lo siente, lo resiente. Y bebé, ya, viernes de callejear, viernes de borrachales, viernes de qué, bebés, viernes de estar sabrosón y las ráfagas de viento bastante airecito, 27 kilómetros por hora. Así que muchísima precaución para todos nuestros motociclistas que andan ahí rodando por las calles de Chihuahua. Excelente tarde para ustedes, muchísima precaución. Y pues bueno, bebés, yo te traigo pregúntame. Vamos a arrancar con pregunta. Te recuerdo, de 5 a 6 nos vamos con preguntita, de 6 a 7 nos vamos con las norteñas de la bestia. Y ahorita les voy a platicar de 7 a 9 de con qué nos vamos a ir. Así que para que se queden conmigo, obviamente, escuchando la mejor programación musical de la 99.3. Y yo me voy a arrancar con buena música en lo que tú... Ah, la pregunta, sí es cierto. No les dije pregunta. Ahí está, pregunta de hoy, bebés. A ver, ¿cómo andan? Y pues para que te, obviamente, te reportes conmigo y me digas, ¿tú en qué, cuál crees que sea el momento exacto en el que te das cuenta tú que ya no estás para perder el tiempo en una relación? Para decir, no, pues sabes que ya voy a buscar algo, porque si no, pues ya se me están pasando los años y pues me voy a quedar para vestir santos. ¿Cuál tú crees que sería la edad para decir, ya sosiégate y búscate a alguien, pues para que pues obviamente pases la vejez, mijito, obviamente, para que no la pases sola o solo, ¿no? Así que pues bueno, la pregunta es, ¿en qué momento tú te das cuenta que ya no estás para perder el tiempo? Repórtate conmigo, aquí recibo obviamente tus llamaditas para que pues participes conmigo en esta dinámica con esta pregunta. 614-388 es la costumbre del WhatsApp, 614-388-4380. También las redes sociales, para que entres, nos regales like en la página de la Bestia Grupera Chihuahua. Y bueno, a mí también sígueme en mi fanpage, me buscas como La Roja Calderón Facebook e Instagram, y Rox Calderón Oficial en TikTok. Así me puedes seguir, también me puedes mandar mensajes por ahí. Y pues bueno, si conoces mi WhatsApp, pues también envíame mensajes por ahí, por mi WhatsAppito, y mándame los saludos y todo lo que gustes y mandes. O si no, igual, mándamelos a través de inbox en las páginas, y aquí con mucho gusto les vamos a dar lectura con esta pregunta que yo les acabo de hacer para comenzar esta tarde, que es, ¿en qué momento te das cuenta que ya no estás para perder el tiempo con una persona? Como que ya, así como que, ¿a qué horas te das cuenta que ya se te anda pasando el avión? O que ya quieres algo así en serio, que ya no quieres andar jugueteando ni nada de eso, que ya quieres una relación seria y estable. ¿A qué edad te das tu cuenta? 614-388-4380. Yo me voy a arrancar con buena música y nos vamos a ir con Banda Renovación. ¿Y eso qué es? Suele pasar. 5 con 5.

0: 5 de la tarde, 20 minutos, pausa y regresamos.
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9: Andy Burnham fue proclamado este viernes 17 de julio como nuevo líder del Partido Laborista y quedó en posición de convertirse el lunes 20 de julio en primer ministro del Reino Unido, una vez que Keir Starmer formalice su renuncia y el rey Carlos III lo invite a formar gobierno. El cambio afectará la conducción económica, social y política del país, así como la estrategia laborista frente al crecimiento de Reform UK. Reuters y Associated Press confirmaron su elección, pero todavía no se conocen la composición completa del gabinete ni los detalles presupuestales y los plazos de su programa.
10: Deportes. La Major League Baseball decidió poner un límite a la inteligencia artificial dentro de los dugouts. A partir de la segunda mitad de la temporada 2026, los equipos ya no podrán utilizar los iPads proporcionados por la liga para recibir recomendaciones generales por sistemas de IA durante los partidos. La medida afecta aplicaciones que analizaban el desarrollo de un encuentro y sugerían decisiones relacionadas con la selección de lanzamientos, cambios de pitcher, bateadores emergentes, sustituciones defensivas y otros movimientos que tradicionalmente corresponden al manager, sus coaches y los propios jugadores.
1: Espectáculos.
10: El actor Sam Neill, recordado mundialmente por su papel en Jurassic Park, falleció a causa de una neumonía, confirmó su representante de muchos años, Philip Grenz, quien decidió revelar las causas del deceso para poner fin a las versiones erróneas que han circulado en distintos medios. La familia del intérprete informó el pasado lunes a través de redes sociales que Neill murió de manera repentina e inesperada a los 78 años, al tiempo que aclaró que el cáncer que padecía había sido tratado con éxito y no fue la causa de su fallecimiento.
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10: La vida es lo que pasa mientras estás ocupado haciendo otros planes. John Lennon.
0: Para La Bestia 99.3 informó licenciada Margarita Ibarra Lugo. Producción Martín Landeros. 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
0: Y ya son las 5 de la tarde con 25 minutos. Vamos a continuar con más música. Llega la original Banda Limón. ¿Y esto qué es? Aquí es.

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1: Ya así es, 99.3, ya a las 5 de la tarde con 31 minutos, 5 con 31, seguimos avanzando. Y pues bueno, te recuerdo, la pregunta de esta tarde es: ¿en qué momento te das cuenta que ya no estás para perder el tiempo? Y llámese en todo, ¿eh? En todo, bebés, en todo, en las relaciones de pareja, en las amistades, en el trabajo, en donde tú te das cuenta que ya no estás para perder el tiempo. Cuando la tranquilidad se vuelve algo innegociable. Ese es un punto de quiebre donde prefieres pues quedarte solo antes que mal acompañado y dejas de tolerar pues obviamente excusas, inconsistencias o relaciones donde solamente tú pones el esfuerzo. Pero bueno, ¿tú a cuánto tiempo tú te das cuenta que ya dices tú, no, ya aquí ya no puedo seguir así? Necesito ya poner orden en mi vida. Necesito ya no quiero pues estar así pues solamente, pues solo, no, solito y solo. Ahora sí, por así decirlo. Ahora sí por decirlo, así que ya no quieres quedarte solito y todo y solo. Y pues ya no quieres tú perder tiempo en relaciones pues efímeras, en relaciones que tú ves que pues obviamente pues que pues no van a progresar, ¿verdad? Obviamente, pero ¿cuáles son esos errores que nos hacen perder el tiempo? Yo creo que uno de lo principal, el del principal error sería no saber priorizar. No saber manejar las distracciones también o el no plantearnos objetivos

o metas, ¿no? Por así decirlo. Pero bueno, ¿a cuál tú crees que sea la edad en que tú ya digas, ya, yo hasta aquí, yo ya no estoy para perder el tiempo y yo ya quiero algo en serio? Yo creo que como que será, como a los 30 años, puede ser. Bueno, yo digo, yo pongo un límite, ¿no? Como que a los 30 años dices tú ya. Porque pues puede que una vez, que bueno, puede que a lo mejor tengas, hayas tenido varias relaciones. Una, bueno, pues era la primera. La segunda ya más o menos ya sabías. Pero la tercera ya es porque ya te está gustando. ¿A poco no? Entonces, bueno, ¿tú qué me puedes decir? ¿Cuál es esa edad o cuándo es ese momento en el que tú te das cuenta que ya no estás para perder el tiempo? Repórtate conmigo a través del 614-388-4380 y dime qué rollo, qué hongo volador, ¿tú qué opinas? ¿Tú qué nos podrías decir? También, pues, para que nos vayan diciendo en dónde se está sonando ahorita la bestia grupera. ¿En qué lugar, en qué parte de la ciudad? ¿Norte, sur, este, oeste? Ahí por las carreteras, a la gente de Los Naranjos, oye, que también nos escuchan en la tarde, muchas gracias. La gente del centro, que pues bueno, sabemos que todavía están trabajando y todavía. Y pues bueno, saludotes para ustedes. Yo me voy a ir con más música. Te voy a presentar esta excelente canción a cargo de Los Dos de Tamaulipas. ¿Y esto qué es? Ayúdame. 5:35.

0: Chándale, andamos sí, así efectivamente, andamos ready como los tucanes de Tijuana hoy en este bestial de viernes, viernesito ya, el cuerpo lo sabe, lo siente y lo resiente. ¿Para dónde apunta la chancla hoy? A ver, cuéntenme, ¿para dónde me van a invitar? Es viernesito, oigan, les recuerdo que ya hoy es mi fin de semana tranqui, sin trabajo en la noche, entonces hoy... Hoy toca calle, hoy no voy a decir que toca sobre, hoy voy a decir yo. Hoy toca calle, hoy toca calle. Oigan, déjenme les digo que hoy en este 17 de July es Día Mundial de la Justicia Internacional. Esto es celebrado en el mundo entero desde 1998 con motivo de la aprobación del Estatuto de Roma por parte de 120 países miembros de la Organización de las Naciones Unidas. El Estatuto de Roma permitió construir la Corte Penal Internacional en un órgano judicial permanentemente pues encargado de juzgar pues muchísimas cosas, ¿no? Y pues obviamente tú te preguntas al igual que yo, ¿pero por qué se celebra este día? ¿Por qué se celebra este día internacional? Bueno, pues déjenme les digo que este Día Mundial de la Justicia tiene dos objetivos. El primer lugar es solidarizarse con víctimas y obviamente con víctimas de muchísimas cosas que pueden suceder que ustedes ni se imaginan, y también pues obviamente ayudar para la guerra en el mundo. También el recordar la necesidad de asegurar un continuo apoyo al sistema de justicia internacional por parte de todos los estados que se han comprometido a ello a través de la adhesión a este importante instrumento internacional. Y también entre los días raros y los días extraños, bueno, pues el día de hoy es Día Mundial del Emoji o del World Emoji Day. Que déjenme les cuento que pues nosotros obviamente cuando estamos en el WhatsApp o que estamos así, que siempre estamos texteando, pues utilizamos algún tipo de emoji, ¿no? Bueno, pero ¿de dónde viene esto? Esto viene realmente de que fue una invención del Jeremy Burke, fundador del sitio web Emojipedia, en un lugar creado exclusivamente para explicarle a todo el mundo el significado visual que tiene cada emoji existente en el ciberespacio. Sí, ¿por qué se celebra este Día Mundial del Emoji? Bueno, el The New York Times aclaró en una entrevista con Burke que se había elegido específicamente ese día debido a la forma en que se muestran los emojis en el calendario de los iPhone, que es una explicación muy tecnológica y visual para estos tiempos que corren. También, bueno, pues están en las tendencias en las redes sociales. Como dato curioso, pues se puede decir que desde que se celebra este Día Mundial del Emoji, se ha vuelto toda una tendencia en redes sociales, sobre todo en Twitter, donde bajo los hashtag Día Mundial del Emoji o hashtag World Emoji Day, muchos usuarios suben a sus perfiles, pues obviamente sus emojis favoritos. De otra forma de celebrarlo es comunicarse solamente con imágenes durante pues este día. Todo es todo un reto para muchos usuarios tecnológicos de la vieja escuela, aunque pues sería un gran juego, un de Pictionary a nivel mundial, donde más bien todos intentemos adivinar qué nos quieren decir nuestros amigos o familiares, nada más comunicarnos con puro pues emoji, ¿no? Pero ¿de dónde viene el origen del emoji? Bueno, pues déjenme les digo que como dato, pues esto es donde cada año los usuarios de la web votan por el emoji de este año y se lleva la apreciada estatuilla dorada de la carita feliz, una de las tantas genialidades y formas de, obviamente, pronosticar que nos han regalado, pues, este internet, estos emojis tan hermosos. Así que ya lo sabes, 17 de julio, dalos buenas tardes, buenas noches a tus contactos con una smiling face. ¡Ay! ¿Qué tal, eh? Oye, porque todos utilizamos los emojis, déjenme les digo, ¿eh? Y pues bueno, hoy que estamos 17 es el día número 198. ¿Cuántos días crees que faltan por finalizar este 2026? Únicamente nos faltan 167 días para finalizar el 2026. Tendremos luna llena para todos los fanáticos amantes de la luna, así como yo. Pues la luna la tendremos el 29 de julio, nuestra luna llena, por lo que faltan 12 días para poder pues observar esta hermosa luna que nos ilumina nuestras calles de Chihuahua. Ya a las 5 de la tarde con 45 minutos, me voy rápidamente a la pausa comercial y regresamos.
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0: 5:46.

0: 8, hoy nomás, naturalita, música de Yossi Gwen y Jorge Medina, ya a las 5 de la tarde con 52 minutos, seguimos con, más bien con el tema. Sí, oye, te recuerdo que pues no tenemos WhatsApp, pero te puedes reportar conmigo a través de nuestro teléfono en cabina, que es el 614-388-4380, y que me digas qué es lo que andas haciendo en este viernes. Hay saludotes para la raza que anda por las diferentes calles de Chihuahua, saludotes, ahí para la More, ahí para Paolita Domínguez, saludos, buenas, buenas, buenas tardes. Oye, y te recuerdo, pregunta de hoy, ¿en qué momento te das cuenta que ya no estás para perder el tiempo? Porque llega un momento en que uno sabe, bebés, ¿eh? Llega un momento en el que te replanteas y dices, yo ya no estoy para perder el tiempo, para intentar, para perder la cabeza por lo mínimo, para pensar que es mucho la atención o el cariño, los detalles. Uno ya no está para esas cosas. Uno ya no está para amores de ratitos, para intentos a los que les faltan ganas, para que unos días sean sí y otros días sean no, o para que otros que pues ni se aparezcan. Uno ya no está para mitades, para migajas, ya no está para andar convenciendo, para forzar, o para ganarse un lugar en el corazón de alguien que se supone que es para ti. Uno ya no está para esas cosas, ya no está para lo malo, para los malos amores, para los malos amigos. Uno ya no está para eso. Uno ya solamente está para lo mutuo, para lo sano, para lo que lo hace sentir extremadamente bien al alma. Así que tú dime, más o menos, ¿a los cuántos años tú crees que te llega esto? ¿Cuándo tú crees, cuántos años debes de tener para darte cuenta que ya no estás para perder el tiempo con alguien? Que si dices tú, pues ya no se dio, ya no se me dio el amor de la vida, pues bueno, ya ni modo, ya no lo voy a buscar, ya ahorita, gracias a Dios, tengo trabajo, tengo esto, tengo el otro, y pues solita, o sea, así, solteras siempre, o sea, podremos estar solteras, más nunca solas, déjenme les digo, mujeres, solteras podemos sí estarlos, pero nunca solas. Entonces, pero los hombres, ¿qué tal? También los hombres, porque a veces a los hombres les tarda un buen rato en llegarle la madurez. Entonces, hombres, mujeres, ¿cuándo ustedes se dan cuenta a qué edad de que ya no están para perder el tiempo? Esa es la pregunta de esta tarde. Ya a las 5 de la tarde con 55 minutos me voy a ir a la pausa comercial y regreso con más música. Vamos a mandarle el saludo también muy especial a la gente que nos está escuchando en Ciudad Aldama, Chihuahua. Venga.
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Ya es música de liberación. ¿Y esto qué es? ¿Cómo duele? Ay, ándele, ¿pa' qué vino? Oye, ya son las 6:02. Oye, 6:02. Y es momento de, ¿qué creen, bebés? Es momento de irnos rápidamente con nuestro programa de música norteña, el programa más norteño de la bestia grupera, claro que sí. Nos vamos con las norteñas de la bestia para que tú ya te vayas reportando y me digas qué es lo que quieres escuchar, cuáles son esas norteñotas. Ahí si andas banqueteándole, ahí ya afuera de tu casita, ya a gusto, ya andas ahí con los amiguillos, o vas saliendo del trabajo también. Que me digas, no, hombre, Rox, pues es que sabes qué, pues ya salimos del trabajo y vamos a ver qué rollo, a ver a dónde apunta la chancla, qué onda, te invito. O sea, le caes. Claro, oigan, pues también invítenme, pues como nada más me presumen. No. Oigan, y pues bueno, a disfrutar, por supuesto, de este bestial viernesitos, el cuerpo lo sabe, lo siente, lo resiente. Ya fin de semana. Y yo me voy a ir, entonces nos vamos con las norteñas. Regreso con unas norteñas excelentes, son unas...